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1: ¿Cómo están mis Joya Rockers? Muy buenas tardes, bienvenidos a una emisión más de las Joyas del Rock. A través de 96.9, soy David Landa y es un placer que me estén sintonizando, que me estén acompañando ya en esta tarde-noche de domingo 23 de agosto de 2026. Estamos transmitiendo completamente en vivo a través de la frecuencia 96.9 desde el edificio Nachita aquí en la ciudad de Jalapa. Y pues bueno, ojalá que no me dejen morir solo, ojalá que nos dediquen unas por lo menos estas dos horitas aquí en la frecuencia del 96.9, porque pues bueno, es la hora del rock aquí en Joya FM, es la hora del rock. Y pues bueno, te invito a que entre tú y yo, bueno, entre todos nosotros, hagamos esta programación un poquito más amena, ¿no? Y armemos la mejor del rock en español. 2288-538766 es nuestro número de Joya Watch para que te comuniques, para que me digas en qué mood andas en este dominguito, y sobre todo, pues bueno, qué rolita es la que quieres escuchar para empezar a armar una buena programación y que todos, pues bueno, podamos disfrutar de las rolitas del rock en español en este dominguito. Vamos a empezar con algo de Soda Stereo. Ah, bueno, antes de empezar, pues bueno, quiero comentarles que tengo regalitos, tengo algunas cortesías para el evento de el 29. Más adelante les digo de qué se trata. Y también, pues bueno, un poco de lo que vamos a hablar de hoy. Vamos a hacerle un homenaje a una banda española, un pequeño homenaje a una banda que la verdad se merece este pequeño homenaje por ser una ya leyenda. Y también, pues bueno, vamos a hablar de un movimiento que ya ustedes conocen muy bien y que les gusta y que por eso están aquí. ¿Qué es el movimiento del rock en tu idioma? Vamos a hablar un poquito más de este movimiento, ¿no? De lo que fue, lo que causó, qué bandas son. Y pues bueno, más adelante les vamos a platicar acerca de esto. Vamos a empezar ahora sí con algo de Soda Stereo. Eso se llama Canción Animal, una canción que no ha estado tan tocada aquí en el programa, pero es momento para recordar este rolón. Canción Animal de Soda Stereo. Así iniciamos una emisión más de las Joyas del Rock a través del 96.9.

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0: Y ya estamos de regreso, mis joyas rockers, a través del 96.9. Recuerda que vamos a estar hasta las 8 de la noche para programarte lo mejor del rock en español. Así que te invito a que participes a través de nuestro joya WhatsApp 2288-538766. Y pues bueno, vamos a mandar saluditos porque ya se anda reportando la bandita que nos pidieron justamente esta rolita que acabamos de escuchar, que es de Alejandra Guzmán, se llama Ven, y que es una complacencia para nuestro amigo Ricardo Ochoa, que ya está en sintonía del 96.9 ya desde hace ratito. Muchísimas gracias, amigo. Gracias por la sintonía. Y la verdad es que yo tengo que agradecerle al buen Ricardo esta rolita, porque yo sabía que existía, por supuesto que en su momento la escuchaba y me gustaba. Yo decía, este es un rolón de Alejandra Guzmán, y la verdad es que me gustaba mucho. Pero pasó, obviamente crecí, me desarrollé, me volví adulto. O sea, pasaron los años y no había escuchado esta rolita. O sea, pasó mucho tiempo para que yo volviera a escuchar esta rolita, hasta que un día Ricardo Ochoa nos la pidió y nos dijo, oye, quiero escuchar Ven. La volví a escuchar, digamos que me reencontré con esa rolita y dije, oye, sí es cierto, yo sabía que esa rolita me gustaba, que existía. Y pues bueno, la verdad es que muchísimas gracias al buen Ricardo, porque gracias a eso ya la agregué a mi playlist y pues bueno, ya ahí la ando reproduciendo. Eso fue 20 Alejandra Guzmán. Y vamos a mandar también saluditos a nuestro amigo Giovanni, que también está en sintonía del 96.9. Y también ya nos mandó un audio. Vamos a ver qué es lo que dice nuestro amigo.
1: ¿Qué onda, mi baby? Espero que te cuentes de lo mejor. Cómprame como una rola, por favor. Algo de Caifanes. La canción se llama Viento. Por favor. Aquí somos Joya 96.9 FM, aquí en plan de Sedeño Municipal de Cajete. Gracias, mi baby, cuídate mucho, gracias.
0: Saludos hasta el plan de Sedeño. Muchísimas gracias, amigo, gracias por su sintonía. Y ya ahorita en un ratito más te ponemos tu rolita. Oigan, antes de empezar el siguiente bloque, yo quiero comentarles que, bueno, si no nos siguen todavía en redes sociales, háganos el favor de seguirnos. Búsquenos como Joya 96.9 FM en Facebook, en IG y en TikTok, así aparecemos. Pero sobre todo en Facebook, porque ahí les ponemos diariamente, o bueno, las promociones actuales que tiene Joya para todos ustedes. 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Ya más o menos nos platicaba un poquito acerca de su carrera y de lo que va a haber el próximo sábado. 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Así que, si ustedes están interesados, escríbanme aquí a nuestro Joya WhatsApp 2288-5386-766, porque tengo tres cortesías dobles, tres boletos dobles, tres entradas dobles para todos los interesados. Así que pues bueno, ahí escríbanme, porque si no van a volar estas cortesías. Y pues bueno, ya después de este pequeño entremés, vámonos ahora sí con lo que sigue.
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0: Pues vamos a recordar alguien que está de fiesta. Un buen rockero está de fiesta, y se trata nada más y nada menos que del gran Andrés Calamaro, el argentino Andrés Calamaro, que el día de ayer fue su cumpleaños, estuvo cumpliendo 65 años, este multiinstrumentista que la verdad derrocha talento, el gran Andrés Calamaro. Ya le hicimos hace poco un pequeño homenaje aquí en las joyas del rock, y pues bueno, justo por motivo de su cumpleaños número 65, pues aquí vamos a recordar algunas rolitas más importantes de Andrés Calamaro. Obviamente todos sabemos que Flaca, pues bueno, es el gran éxito y la canción más conocida de este gran cantautor, que formó parte, aparte de tener sus proyectos como solista, pues bueno, formó parte de dos agrupaciones que fueron Los Abuelos de la Nada y Los Rodríguez. Pero también en solitario nos dio grandes éxitos. Una de ellas es Loco, que fue lanzado en el álbum de Alta Sociedad de 1997, que también es una joya, una de las grandes, de los grandes clásicos de Andrés Calamaro. También algo muy peculiar que manejaba Andrés Calamaro, pues bueno, eran los títulos de sus álbumes, ¿no? Del álbum Honestidad Brutal de 1999 tenemos la parte de adelante, también un gran rolón por parte de Andrés Calamaro. Del álbum Nadie Sale Vivo de Aquí de 1989 tenemos Pasemos a Otro Tema, que también, no, o sea, así se llama la canción, así se llama la rolita, y también es una gran rola de Andrés Calamaro. Y pues por supuesto también del mismo álbum Alta Sociedad, la canción que le da título al disco, Alta Sociedad, que también fue publicado en 1997, que también fue, digamos que es el álbum más exitoso de Calamaro. Y ahí pues bueno, forma parte esta rolita que también así se llama, Alta Sociedad. Y finalmente, Cuando No Estás, uno de los últimos clásicos ya de Andrés Calamaro, que fue lanzado en el 2013 en el álbum Bohemio, que también es un gran rolón, una de mis favoritas de las últimas rolitas de Andrés Calamaro. Y pues bueno, sin duda alguna, una felicitación al buen Andrés Calamaro, que el día de ayer fue su cumpleaños número 65. Ojalá que se le haya pasado, y pues bueno, larga vida a Andrés Calamaro. Vámonos con algo de él, esto es Loco, y lo escuchas en el 96.9 a través de Las Joyas del Rock.

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0: favorita que quieran escuchar en este dominguito, el mood en el que estén, y pues bueno, para que juntos armemos la mejor programación del rock en español. Así como ya lo han hecho algunos radioescuchas que ya se están sumando a estas peticiones, vamos a mandar saluditos también a nuestro amigo Maclovio, que ya anda en sintonía del 96.9 y que nos pidió una rolita de Gustavo Cerati que se llama Convoy, que viene incluida en el último álbum de estudio de Gustavo Cerati. Y pues bueno, a ver, muchísimas gracias, amigo. Gracias, por la sintonía. Y ahorita en un ratito más te vamos a poner tu rolita. También vamos a mandar saludos a nuestro amigo Marco Antonio, que justo nos está mandando un audio. Vamos a ver qué dice nuestro amigo Marco.
1: Sí, buenas tardes. Quería saber si me puedes poner una rola, porfa, de Enanitos Verdes, Guerrero. Gracias, saludos, buenas tardes.
0: Claro, claro que sí, amigo. Ahorita en un ratito más te ponemos tu rolita. Gracias por la sintonía. Y pues bueno, ahí están los saluditos también. Acabamos de escuchar Viento, que fue una complacencia para nuestro amigo Giovanni. Un saludo hasta allá, hasta el plan de Cedeño. Y pues bueno, ahí está la bandita que ya se anda reportando a través de nuestro Joya Ones. Vámonos ahora sí con el pequeño homenaje que le vamos a hacer a una banda española que la verdad ya urgía, ya era necesario, justo y necesario hacerle un pequeño homenaje a esta banda española, que ya han escuchado algunas rolitas de esta banda a lo largo de hoy. Se trata nada más y nada menos que de Jarabe de Palo, esta banda española que sí ha influenciado muchísimo a la música del rock en español, sobre todo pues bueno allá en su madre patria, en España. Esta banda inició en 1995 y estaba conformada, bueno, al término de su alineación, a la última alineación de Jarabe de Palo, fue conformada por Pau Donés, obviamente en voz y guitarras, Alex Tenas en la batería, Jimmy Jiménez en el saxofón, Jaime de Burgos en los teclados, Jordi Bericat en el bajo y David Muñoz en la guitarra. Esa fue la última alineación de Jarabe de Palo hasta el 2020, donde oficialmente, pues bueno, cerró el ciclo de Jarabe de Palo tras el fallecimiento de Pau Donés, ¿no? Aunque se han hecho algunas reuniones posteriores después de esa fecha, pues bueno, la unión original es del final es la que les acabo de mencionar. Han habido algunos otros músicos que han estado, obviamente, que estuvieron desde el principio de la formación de la banda y han desertado la banda, en el camino se han quedado y han dejado la banda unos años antes de su alineación final, ¿no? Pau Donés inició tuvo dos bandas antes de iniciar con Jarabe de Palo, pero no había tenido tanta suerte o tanto éxito comercial como lo fue con Jarabe de Palo, ¿no? Cuando en 1995 decidieron lanzar La Flaca, como obviamente este sencillo que es el éxito más importante, más grande de Jarabe de Palo, sin duda alguna les abrió muchas puertas y ahí fue donde inició realmente una etapa, una carrera importante para Jarabe de Palo después de 1995. Y pues bueno, Pau Donés no quería ser una banda de un One Hit Wonder, ¿no? Ellos querían hacer más, querían hacer música y saber, que era una banda talentosa y que tenían mucho por ofrecerles a la gente, ¿no? Y la verdad es que sí, les fue increíble después de eso. Hicieron una gran carrera tan trascendental que, bueno, marcó el inicio de 10 álbumes de estudio. La banda tiene 10 álbumes de estudio desde 1996, ¿no? Que lanzaron La Flaca, Depende en 1998, De Vuelta en Vuelta en el 2001, Bonito en el 2003, Adelantando en el 2007, y ahora ¿Qué Hacemos? En el 2011, y al final, pues bueno, 50 Palos en el 2017, el último álbum de estudio. Después grabaron uno que fue con la Orquesta Filarmónica de Costa Rica en el 2018, y finalmente en el 2020 le lanzaron Tragas o Escupes, que marca, pues bueno, ahora sí la etapa final de Jarabe de Palo. La verdad es que les fue increíble. Han hecho una gira, han tenido giras intensas por toda Latinoamérica, por Estados Unidos y obviamente por Europa, ¿no? Definitivamente es una de las bandas más importantes del rock en español, que nos han dado grandes clásicos, grandes éxitos, y pues obviamente también el fallecimiento de Pau Donés dejó una gran huella, ¿no? En la música, y se le han hecho grandes homenajes póstumos a Pau Donés por parte del gremio musical, pero también por parte de la banda, ¿no? Últimamente se han hecho algunas presentaciones en honor a Pau Donés. Se ha reunido la banda con voces diferentes, con voces distintas, con cantantes invitados, para honrar un poco más la presencia de Pau Donés, que bueno, han sido ganadores a dos Grammys, ¿no? A dos Grammys latinos por álbum de rock, y sin duda alguna nos han dejado grandes, grandes clásicos de trayectoria musical de Jarabe de Palo. Vamos a escuchar este que es, sí, definitivamente el mayor éxito de Jarabe de Palo, se llama La Flaca, y yo te invito a que participes a través de nuestro Joyawatts 2288-538766 para que me digas cómo te la estás pasando en este dominguito 23 de agosto. Yo la verdad es que les quiero compartir que este es mi último programa, digamos, en algún tiempo voy a estar de vacaciones. Entonces, pues bueno, yo creo que nos vamos a ver después del 15 de septiembre, y ojalá que se la pasen increíble. Pero bueno, más adelante les reafirmamos esta noticia. Vámonos con La Flaca, eso es el Jarabe de Palo, y lo escuchas en el 96.9 a través de las joyas del rock.

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1: Y ya estamos de regreso, mis Joya Rockers, a través del 96.9. Y yo los invito a que participen a través de nuestro Joya WhatsApp 2288-5387-66 para pedirme

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2: Si la dirigencia nacional de Morena y los grupos parlamentarios en ambas cámaras federales se deslindaron de la decisión del gobernador de Sinaloa, Rubén Rocha Moya, de regresar a su cargo, algo subyace en ese caso, más allá de que el mandatario estatal no informó previamente a su partido de esa determinación e incluso legisladores lo llamaron a reconsiderar y pedir licencia nuevamente, está que su determinación puede tensar la relación con Estados Unidos. ¿Hasta dónde un político ya exhibido puede poner bajo tensión las relaciones diplomáticas de México por sus ambiciones personales? El señor está señalado, es investigado, perjudica no solo la imagen de su partido, sino la del gobierno federal mismo, y al parecer no le importó en lo más mínimo.
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1: Y ya estamos de regreso, mis Joya Rockers, a través del 96.9. Y ahí estuvimos, bueno, ahí escuchamos algo de Gustavo Cerati. Esto fue Convoy, una complacencia para nuestro amigo Maclovio. Amigo, muchísimas gracias por tu sintonía. Y pues bueno, ahí estuvo tu rolita. Tengo algunas otras pendientes todavía. Y pues bueno, ya más adelantito vamos a escuchar cada una de las complacencias que nos están pidiendo. 2288-53-87-66. Comunícate con nosotros y solicita esa rolita que quieres escuchar en este dominguito de rock en español. Recuerda que estamos hasta las 8 de la noche. Todavía nos queda una horita para seguir disfrutando de la buena música. Y ahora sí vamos a platicar sobre este movimiento que es el rock en tu idioma. ¿Qué fue? Yo creo que obviamente todos saben lo que fue. Por algo están aquí en este programa, donde programamos obviamente todas estas bandas, ¿no?, de rock en español que formaron parte de este gran movimiento. Y bueno, rock en tu idioma fue, sí, una exitosa campaña publicitaria que se llevó al menos aquí en México para pues dar a conocer, para impulsar más que nada a todas esas bandas que tocaban rock, que en ese momento, pues bueno, la verdad es que les fue increíble. Fue el primer gran apoyo que se le dio al rock para que, pues bueno, destacara y que fuera una de las de los proyectos musicales o de los géneros musicales más importantes, amigos, en nuestro país, ¿no? Se le daba difusión a bandas de rock que cantaban obviamente en español en México, en Argentina y en España principalmente, y que bueno, posteriormente se hizo un gran auge, ¿no?, una explosión del rock en toda Latinoamérica. Nació a mediados de los años 80, ¿no? En 1985 se inició como que esta campaña para llamar la atención, para llamar a todas esas bandas que estuvieran surgiendo en esos momentos. Y pues bueno, se impulsó este movimiento a raíz de la onda madrileña que se llevaba a cabo, una movida madrileña que sí se llevaba a cabo allá en los 80s, donde Alaska y Dinarama eran como que los pioneros de este movimiento, y así pues bueno, juntar a muchas bandas más que estaban no solamente en España, sino que también las trajeron a México, y que bueno, la verdad es que les fue increíble. Obviamente hay muchas bandas que se dieron a conocer con este proyecto, y obviamente de ahí surgió un gran legado para todas estas bandas, ¿no? Algunos ejemplos, pues bueno, Soda Stereo, Miguel Mateos, Caifanes, Nacha Pop, La Unión y Fobia, ¿no?, que eran esas bandas que en ese entonces, pues bueno, empezaban a hacer ruido en los 80s y aquí en México, ¿no? De las primeras bandas que firmaron con este sello, por ahí de 1985-1986, pues bueno, como bandas mexicanas principalmente, tenemos a Neón, tenemos obviamente Los Amantes de Lola, ¿no? Tenemos Bon y Los Enemigos del Silencio, y por supuesto Caifanes, ¿no?, que era la banda por excelencia en ese momento, y obviamente la que más de alguna manera estaba destacando. Se hicieron obviamente muchos, se editaron discos de vinilo de rock en español, donde se juntaban todas estas bandas que, pues bueno, venían obviamente de Argentina, de España, de México, y bueno, incluían por ejemplo a Miguel Mateos con Sass, incluían a Raúl Porchetto, incluían a Radio Futura, ¿no? Incluían a todas estas grandes bandas que en ese momento, pues bueno, eran súper importantes, y de ahí surgió este gran movimiento, ¿no? Como Kenny Los Eléctricos también, por ejemplo. Y, pues bueno, también se hicieron algunos festivales de música como Rocotitlán, los conciertos en Rocotitlán entre 1986 y 1987. Obviamente también se hizo el encuentro de rock en tu idioma en la Plaza de Toros en 1987, y por supuesto algunos conciertos de artistas organizados por este movimiento, como los de Soda Stereo, por ejemplo, las primeras presentaciones de Soda Stereo, una presentación súper importante de Miguel Mateos en el Hotel México en 1987, que también causó mucho furor y causó muchísimo impacto. Y pues bueno, este movimiento fue entre 1987 y 1990, ¿no?, el impulso que se le dio, y de ahí, pues bueno, las bandas volaron solas, iniciaron su propio camino, hicieron su legado, y la verdad es que les fue increíble. Por eso en el día de hoy estamos tratando de programar las bandas más destacadas, ¿no?, de los 80s, de este movimiento que fue llamado Rock en tu Idioma. Y sin duda alguna, pues bueno, no podemos dejar de lado a estas grandes bandas que hemos estado escuchando a lo largo de la programación, como Soda Stereo, como Los Enanitos Verdes, por ejemplo, que también nos están pidiendo mucho, y sobre todo algunas bandas que más adelante también tenemos alguna programación. Pero en este momento vamos a escuchar a Kenny Los Eléctricos, que sin duda alguna también forma parte de este gran movimiento. Y obviamente al escuchar esta rola es clásica. Al momento de escucharla, obviamente se nos viene a la cabeza el gran movimiento rock en tu idioma. Esto es No huyas de mí, de Kenny los Eléctricos. Lo escuchas en el 96.9 a través de las joyas del rock.

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1: Y ya estamos de regreso, mis Goya Rockers, a través del 96.9. Soy David Landa y recuerda que te vas a quedar conmigo hasta las 8 de la noche para programarte lo mejor del rock en español. Todavía estás a tiempo de pedir esa rolita que quieras escuchar a través de nuestro Goya WhatsApp 2288-538766. Y quiero que me digan, que participen también ahí, aparte de pedir su rolita, quiero que me digan si también a ustedes les está pegando. Bueno, yo creo que a ustedes no les está afectando la edad, pero quiero saber si también les está afectando de la misma manera que a mí. Acabamos de escuchar una rolita que se llama Pachuco, que es de la maldita vecindad, que nos la pidió nuestro amigo Mario Pérez, que ya se reportó con nosotros hace ratísimo que se reportó nuestro amigo Mario. Y no sé por qué yo, como escuché su audio fuera del aire, ¿no? No sé por qué yo había como que intuido o había dado por hecho que ya había pasado su audio al aire. Hasta apenas ahorita que escuché la canción y dije, sí, o sea, el buen Mario se reportó con nosotros, pero no pasé su audio al aire. Amigo, discúlpame. Discúlpame, por favor, se me olvidó que tenía que poner tu audio, pero no te preocupes, porque ahorita aquí justamente vamos a ver qué nos dice nuestro amigo Mario.
2: ¿Qué tal, mi David Landa? Buenas tardes, aquí saludándote desde el 3539, tu amigo Mario Pérez, ya en sintonía de Joya 96.9, en las joyas del rock. Un saludo a todos los Joya Rockers que nos están sintonizando. Oye, mi David Landa, quisiera ver si me puedes poner la canción esta que dice: no sé cómo se atreven a vestirse de esta forma y salir así. En mis tiempos, en mi generación, nada más sería nada punk. Hey, fuiste pachuco, también te regañaba. A ver si la puedes poner para escucharla, mi David Landa. Ya sabes, aquí como todos los fines de semana. Hay que ir viendo que pongan un día más, ¿no? De viernes, sábado y domingo, ¿no? Sería bueno. Hay que sugerirlo. Gracias, mi David Landa. Ahí estamos en contacto y seguimos en sintonía de Joya 96.9. Saludos.
1: Saludos, amigo. Tiene ratísimo que me mandó. Tiene ratísimo que me mandó el audio, mi amigo Mario. Tiene más de media hora que me mandó ese audio. Y no sé por qué yo intuí que ya lo había puesto y que ya lo había pasado. Pero bueno, ahí estuvo tu rolita, amigo. Ahí estuvo tu rolita. Muchísimas gracias por la sintonía. Y pues bueno, eso de ponerlo los viernes está medio complicado, amigo. Está medio complicado. A las 6 de la tarde tenemos a Coquis Gómez con Rock de Etiqueta. A las 8 de la noche tenemos a nuestra queridísima Liz Vázquez con la playlist. En la mañana pues tenemos al buen Jay con doble sintonía. A menos que me quieras mandar como a la madrugada, amigo. La madrugada está disponible. Gracias, amigo, gracias por sintonía. Y vámonos ahora sí con la efeméride del día de hoy. Se trata de un álbum que también está cumpliendo años. Se trata nada más y nada menos que, digo, viene a colación con la cuestión del rock en tu idioma, ¿no? Una banda que se llama Los Amantes de Lola lanzaron al mercado en 1990 su álbum debut, llamado obviamente de la misma manera que la banda, ¿no? Los Amantes de Lola. Fue específicamente el 20 de agosto cuando, bajo el sello BMG Ariola, esta banda lanzó su primer álbum debut. Su primer álbum, que fue su álbum debut. Y pues bueno, tiene grandes, grandes clásicos que nos dejó esta banda mexicana con este gran álbum. Y principalmente La Flor de Bagdad, ¿no? Que es uno de los principales temas más reconocidos. Y Beber de tu Sangre, aunque Beber de tu Sangre viene en otro álbum que no está cumpliendo años en este momento, ¿no? Entonces, esto viene a colación porque, pues bueno, Los Amantes de Lola fue una banda que surgió debido al movimiento de rock en tu idioma. Fueron certificados o fueron acreedores a que, pues bueno, a formar parte de este movimiento antes que otras bandas como Fobia, por ejemplo, que Fobia se presentaron ante el movimiento este, pero los grandes ganadores fueron Los Amantes de Lola, a quien obviamente les dieron todo el apoyo, todos los reconocimientos y demás para que, bueno, gracias a este impulso del rock en tu idioma, pues bueno, ellos pudieran lanzar este álbum. Vamos a escuchar, esto se llama La Flor de Bagdad, que forma parte del álbum debut de Los Amantes de Lola, que cumplió años el pasado 20 de agosto. Son 36 años que cumplió este álbum de haberse lanzado, y pues bueno, sigue siendo una joya, y Los Amantes de Lola, pues bueno, siguen siendo un clásico del rock mexicano. Eso es La Flor de Bagdad de Los Amantes de Lola. Lo escuchas en el 96.9 a través de las joyas del rock.

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1: Y ya estamos de regreso, mis Joya Rockers, a través del 96.9. Soy David Landa y llegó el momento de despedirnos. Muchísimas gracias a todos los que estuvieron en contacto a través de nuestro Joya WhatsApp 2288-538766. Recuerden que esa programación la armamos todos y pues bueno, juntos podemos hacer la mejor del rock en español. Yo me despido, que tengan un excelente fin de semana, que tengan un inicio de semana el día de mañana. Y pues bueno, yo no los veo, bueno, yo ya no... Ya no voy a estar contigo, con ustedes en esta sintonía durante las próximas semanas. Afortunadamente me voy de vacaciones, entonces, pues bueno, yo los espero, ¿no? Nuevamente el próximo, bueno, después del 15 de septiembre, el primer fin de semana, después del 15 por ahí, el 18, 19, 20, nos estamos escuchando nuevamente. Los voy a extrañar, nos vamos a extrañar algunos días, pero pueden ustedes pedir sus rolitas, porque aquí pues bueno, va a estar, yo creo que va a estar el Pachi, entonces al buen Pachi le pueden pedir las rolitas para que se las programe ahí en el espacio de las joyas del rock. Que tengan un excelente fin de semana y recuerda seguirnos en redes sociales como Joya 96.9 FM en Facebook, en IG y en TikTok, y pues bueno, para que también sean parte de la programación de Joya. Yo los tengo un encuentro con ustedes nuevamente, los espero después del 15 de septiembre para estar nuevamente en contacto, pero obviamente el programa va a seguir, todos los fines de semana va a estar la programación musical, entonces ustedes pidan sus rolitas al buen Pachi para que se las programe en el espacio de 6 a 8 de la noche con las joyas del rock. Me voy a despedir con algo de la banda homenajeada del día de hoy. Ellos son Jarabe de Palo. Nos vamos a escuchar eso que se llama Bonito. Y si da tiempo, escuchamos algo de La Ley. Que tengan un excelente domingo y un excelente inicio de semana el día de mañana. Y pásensela bonito. Bye, bye.

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2: Uno de los grandes retos que tiene la Fiscalía General de la República es recuperar la confianza de la ciudadanía, afirmó su titular, Ernestina Godoy Ramos, durante un encuentro con los representantes de esa institución en cada entidad del país. Y no es necesario buscarle mucho. Las encuestas de opinión y los reportes sobre Procuración de Justicia indican que una parte importante de la ciudadanía desconfía aún de la institución o prefiere no denunciar, por lo que por miles hay casos que quedan impunes. Las principales faltas en las delegaciones estatales de la Fiscalía General de la República son la omisión de deficiencia en el cumplimiento de sus funciones, el atraso en integraciones de carpetas, que es lo que genera sospechas graves sobre conductas de corrupción en agravio incluso de los denunciantes, que prefieren por eso no complicarse la vida en denunciar delitos.
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2: Si la dirigencia nacional de Morena y los grupos parlamentarios en ambas cámaras federales se deslindaron de la decisión del gobernador de Sinaloa, Rubén Rocha Moya, de regresar a su cargo, algo subyace en ese caso, más allá de que el mandatario estatal no informó previamente a su partido de esa determinación e incluso legisladores lo llamaron a reconsiderar y pedir licencia nuevamente, está que su determinación puede tensar la relación con Estados Unidos. ¿Hasta dónde un político ya exhibido puede poner bajo tensión las relaciones diplomáticas de México por sus ambiciones personales? El señor está señalado, es investigado, perjudica no solo la imagen de su partido, sino la del gobierno federal mismo, y al parecer no le importó en lo más mínimo.
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2: Uno de los grandes retos que tiene la Fiscalía General de la República es recuperar la confianza de la ciudadanía, afirmó su titular, Ernestina Godoy Ramos, durante un encuentro con los representantes de esa institución en cada entidad del país. Y no es necesario buscarle mucho. Las encuestas de opinión y los reportes sobre Procuración de Justicia indican que una parte importante de la ciudadanía desconfía aún de la institución o prefiere no denunciar. Por lo que por miles hay casos que quedan impunes. Las principales faltas en las delegaciones estatales de la Fiscalía General de la República son la omisión de deficiencia en el cumplimiento de sus funciones, el atraso en integraciones de carpetas, que es lo que genera sospechas graves sobre conductas de corrupción en agravio incluso de los denunciantes, que prefieren por eso no complicarse la vida en denunciar delitos.
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8: Muy buenas noches, bienvenidas y bienvenidos a este programa del 23 de agosto en la Hora Nacional. Hoy tenemos mucha música y talento para ustedes. Gracias por acompañarnos una semana más.
9: Les vamos a platicar sobre la estrategia de atención a las causas con programas de educación, empleo, deporte y participación comunitaria.
8: Les presentaremos a los 7 semifinalistas de México Canta 2 que viven en nuestro país. Escucharemos sus canciones y hablaremos también de las oportunidades que hay para las juventudes.
9: Además, les hablaremos de los resultados históricos de la delegación mexicana de los Juegos Centroamericanos y del Caribe. Fueron 167 medallas de oro, 125 de plata y 115 de bronce.
8: Y tendremos un nuevo flashazo del bienestar sobre el apoyo para personas que perdieron su empleo.
9: Además, recordaremos a una grande de la música, Chavela Vargas. Empezamos.
8: El pasado 12 de agosto se conmemoró el Día Internacional de la Juventud y a propósito de esto, hoy vamos a platicar sobre la estrategia de atención a las causas de la violencia, lo que se está haciendo con las y los jóvenes y también de otros programas.
9: Por ejemplo, Jóvenes Transformando México, que ofrece opciones relacionadas con educación, empleo, deporte y participación comunitaria.
8: También está Jóvenes Unen al Barrio, en el que participan más de 6.000 jóvenes en actividades como recuperación de espacios públicos, elaboración de murales y acciones comunitarias.
9: Y también está Jóvenes Construyendo el Futuro, que ha vinculado a más de 400.000 jóvenes con empresas e instituciones para que puedan adquirir capacitación y experiencia laboral.
8: El deporte también forma parte de estas acciones. Por ejemplo, el pasado 16 de agosto se realizó la clase nacional de box Puños de Transformación, con 107 sedes en todo el país.
9: Y con Boxeando por la Paz participan cada semana casi 7.000 personas en más de 100 gimnasios de 15 estados. Además, el pasado 29 de julio, Tequios por la Paz reunió a más de 500.000 de participantes.
8: Durante agosto también se llevó a cabo la Jornada Nacional Ser Joven, con actividades en las 32 entidades. Además, los festivales por la paz han reunido a más de 2.6 millones de asistentes.
9: Otro punto es la recuperación de espacios públicos. Con las ferias de paz se han recuperado más de 446 espacios para que vuelvan a ser utilizados por las comunidades.
8: Y en el Tianguis del Bienestar, más de 420.000 personas han recibido bienes de primera necesidad en 35 municipios y más de 800 comunidades.
9: También está el desarme voluntario y canje de armas. Desde octubre de 2024 hasta el 10 de agosto de este año, se entregaron voluntariamente y de manera anónima más de 12.000 armas de fuego.
8: Y hay otro dato interesante. Más de 13.000 juguetes bélicos han sido intercambiados por juguetes didácticos para niñas y niños. La próxima sede será Tzintzuntzán, Michoacán.
9: Finalmente, estas acciones también incluyen servicios y trámites. En todo el país se han realizado más de 8 millones con atención directa a cerca de 4.8 millones de personas.
8: En estas actividades participan 53 dependencias federales, además de autoridades estatales y municipales.
9: Son acciones que abarcan distintos frentes: oportunidades para jóvenes, deporte, cultura, recuperación de espacios y servicios y prevención.
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2: La música mexicana tiene una gran capacidad para contar quiénes somos. Está presente en las celebraciones, en las despedidas, en las reuniones familiares y también en esos momentos en los que una canción parece decir exactamente lo que sentimos.
3: Hoy vamos a conocer a los 7 semifinalistas de México Canta 2 que viven en nuestro país y todos comparten algo: las ganas de hacer que la música mexicana pueda dialogar con nuevas generaciones sin perder sus raíces.
2: Empezamos esta selección musical con una canción que prácticamente forma parte del ADN de la música mexicana. Vamos a escuchar El Rey, interpretada por José Emiliano Macías, uno de los semifinalistas de México Canta 2. Es una oportunidad para escuchar cómo una nueva generación se apropia de un clásico y lo lleva a su propia voz.
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0: Muchas gracias.
1: Ahora llega Fátima Cuevas con Paloma Negra, otro de los grandes temas de la canción mexicana. Es una canción que está muy asociada al desamor y a esa manera que tenemos de convertir las emociones en música.

0: Muchísimas gracias.
1: México hizo historia en los Juegos Centroamericanos y del Caribe 2026. La delegación mexicana ganó 407 medallas, 167 de oro, 125 de plata y 115 de bronce. Un número récord que le permitió conseguir el tricampeonato centroamericano.
2: Y hay un dato interesantísimo. Las mujeres mexicanas ganaron 198 medallas, entre ellas 83 de oro. Detrás de cada una hay horas de entrenamiento, disciplina, preparación y también el acompañamiento de familias, entrenadores y equipos multidisciplinarios.
1: De acuerdo con la CONADE, estos resultados son producto de un trabajo de preparación de alto rendimiento. Para este ciclo se destinó una inversión de más de 1,000 millones de pesos para la preparación y también la clasificación de los atletas.
2: Y esto no se acaba aquí. Los deportistas ya tienen la mirada puesta en los próximos retos. Lima 2027 y los Juegos Olímpicos de Los Ángeles en el 2028. El clavadista Osmar Olvera, por ejemplo, habló de la importancia de tener preparación física y equipos especializados para seguir creciendo.
1: También están historias como la de la boxeadora Guadalupe Sherlyn Torres Tavares, que mencionó que el boxeo va mucho más allá del ring. Enseña disciplina, respeto y carácter. Y además, cada medalla representa justo eso, años de esfuerzo que se convierten en victorias.
2: También estuvo Fernando Parroquín Delfín, que consiguió medallas en ecuestre y describió representar a México como uno de los mayores honores de su vida.
1: Además, se anunció que esta vez habrá estímulos para cada una de las medallas obtenidas por atletas y entrenadores en competencias internacionales.
2: Así que 407 medallas no son solamente un número, son 407 momentos de esfuerzo, disciplina y perseverancia que pusieron a México en lo más alto del medallero centroamericano y que marcan el camino hacia los próximos eventos deportivos. We'll be right back.

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1: Hay victorias que se gritan y hay otras que se cantan. Porque cuando México gana, buscamos nuestra bandera y el corazón empieza a cantar. En estos Juegos Centroamericanos y del Caribe, México hizo historia. 407 medallas, 167 de oro, 125 de plata y 115 de bronce. El mejor resultado de nuestra historia en estos Juegos y un tricampeonato que habla del talento, disciplina y años de trabajo. Cada vez que nuestra bandera hundió en lo más alto, no fue solo una victoria, fue una serenata para México. Gracias a cada atleta, entrenador y miembro de esta delegación por demostrar que México puede llegar muy lejos. El siguiente objetivo, Lima 2027, con la misma bandera, el mismo orgullo y México siempre.

0: sonoro rugir.
1: Seguimos con Música de México Canta 2 y ahora escucharemos a Luna López, semifinalista que interpreta Ya lo sé que tú te vas. Esta canción demuestra que las nuevas generaciones también pueden encontrar su propia identidad dentro del repertorio de la música mexicana.

Es momento de escuchar a Dylan Morales, quien llega con Como quien pierde una estrella, una canción que se convirtió en referencia de la música popular mexicana. Vamos a escuchar esta interpretación de uno de los 7 semifinalistas que siguen avanzando en México Canta 2.

0: Muchísimas gracias.
1: Y seguimos con Isabel Piñeiro, una nueva voz en este concurso que busca impulsar el talento mexicano. Ella interpreta una canción que ha cruzado generaciones. No me queda más.

0: Hachnip Olal. Muchísimas gracias, presidenta.
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3: Y seguimos conociendo el talento joven de México con Brian Soto, semifinalista de México Canta 2, que interpreta Florita del Alma. La música mexicana también se mantiene viva cuando una nueva generación la escucha y la interpreta.
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0: Muchas gracias.
1: Cerramos este bloque musical con Grecia Delgado y Aires del Mayab, una canción que nos conecta con la península de Yucatán. Porque hablar de música mexicana también es hablar de la enorme diversidad regional que hay en nuestro país.

0: Gracias.
1: Hay lugares que guardan documentos que forman la memoria de un país. El Archivo General de la Nación tiene su sede en el histórico Palacio de Lecumberri, un espacio que durante buena parte del siglo XX funcionó como prisión y que fue transformado para cuidar uno de los acervos documentales más importantes de México.
2: El antiguo Palacio de Lecumberri se convirtió en un espacio dedicado a conservar, organizar y poner a disposición de la sociedad documentos fundamentales para conocer nuestra historia. Vamos a ver y a escuchar la cápsula que nos preparó Orlando Abad.
3: Nos encontramos en un edificio histórico de México. Es un edificio de principios del siglo pasado que funcionó como penitenciaría de la Ciudad de México hasta la década de los 70 y que a partir de la década de los 80 es sede del Archivo General de la Nación. Un lugar impresionante que guarda tantos y tantos secretos que sería casi incontable en un solo día. Pero hoy nos dedicamos a conocer un poco más de este sitio y de su misión en el presente. Por favor, acompáñenos a ver esta entrevista y a ver qué aprendemos. Como cada que salimos a visitar México, llegamos a lugares sorprendentes y maravillosos en la hora nacional. Hoy estamos en el Archivo General de la Nación, en el Palacio de Lecumberri, un lugar histórico por demás para nuestra nación y para nuestra historia, pero vamos a platicar con el que sabe. El doctor Rodrigo Moreno Elizondo, que es el subdirector de Acceso y Atención al Público, como ustedes, como nosotros, que nos metieron, miren, hasta el fondo de la casa aquí en el Archivo General de la Nación. Muchas gracias, doctor. ¿Cómo está?
4: Orlando, es un gusto estar con ustedes y estar con su auditorio.
3: ¿Cuál es la importancia de tener un Archivo General en México?
4: El Archivo General tiene múltiples funciones sustantivas. Entre ellas están garantizar la correcta organización y administración de archivos en el país. Es decir, que se encarga de acompañar a las instituciones públicas, incluso particulares, que necesitan tener correctamente organizada su información para garantizar el acceso a la misma y, por lo tanto, su utilidad. Y eso acompaña a la administración pública, pero también a lo interno tiene la responsabilidad de custodiar un gran acervo histórico que contiene la memoria documental del país desde el siglo XVI hasta el presente.
3: Aquí están los sentimientos de la nación, entre muchos otros. Platíquenos algo de esos datos sorprendentes que podemos encontrar aquí.
4: El Archivo General de la Nación tiene una historia larguísima. Desde la época colonial se empiezan a generar documentos. Sin embargo, no existía propiamente una cultura de organizar y administrar estos documentos. Hasta finales del siglo XVIII ya se dan cuenta las autoridades que había que tenerlo organizado. Había algo que se llamaba la Secretaría de la Cámara del Virreinato. Y ahí se tenían organizados papeles administrativos de la colonia. Entonces se crea el primer archivo, el Archivo General de la Nueva España. Después esa administración cambia en la época independiente. En agosto de 1823 se decide crear el Archivo General y Público de la Nación, que es, digamos, el antecedente de este Archivo General.
3: Oiga, a finales de los 70, 77, por ahí se dijeron, ya no cabemos, necesitamos otro lugar. Platíquenos cómo fue esa transición, porque, bueno, ahora ya se ve todo muy bonito, pero aquí era un lugar donde la historia fue muy oscura.
4: Claro, este archivo ha estado viajando. En el primer momento del siglo XVIII estaba en Palacio Nacional. Como no cabía todo los documentos ahí, se mandó una parte a lo que es el convento de Santo Domingo. Entonces, como justamente no cabía, decían, bueno, necesitamos buscar un lugar idóneo. Había una parte en algo que se llamaba el Templo de Guadalupe, que era la Casa
3: Tacubaya,
4: María,
3: ¿no?
4: Tacubaya.
3: Claro.
4: Estuvimos un tiempo en lo que hoy es el MUNALP, el ex Palacio de Comunicaciones y Obras Públicas. Ahí del año 73 al año 82 fue nuestra casa, digamos. En 1976 cierra esta penitenciaria, en agosto. En el 77 se decreta que se tiene que convertir en el Archivo General.
3: Sí,
4: había que remodelarlo. Se logra, se remoza, se quita, digamos, todo lo que tenía que ver con la penitenciaría. Y en agosto del 82 se hizo un gran evento para inaugurar esto que sería la casa definitiva hasta este momento del Archivo General de la Nación.
3: Hoy podemos venir a visitar, podemos venir a consultar. ¿Cómo le hacemos, Doc?
4: La gente puede venir al Archivo General de la Nación a recorrer la exposición permanente. Hay documentos emblemáticos como el Acta de Independencia de 1821, las constituciones de 1824, 1856, 17, van a poder ver la historia de la institución y a la vez las funciones sustantivas, todo el equipo de archivistas y de especialistas que hacen posible que la memoria siga viva.
3: Doctor, muchísimas gracias por acompañarnos en la Hora Nacional.
4: Muchísimas gracias por la invitación.
3: Y nosotros seguiremos caminando, recorriendo y conociendo lugares mágicos, maravillosos e históricos como este Palacio de Lecumberri, hoy Archivo General de la Nación.
2: Hay voces que no solamente interpretan canciones, se convierten en parte de la memoria de un país. Ese es el caso de Chavela Vargas.
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2: Nacida en Costa Rica el 17 de abril de 1919, pero muy vinculada con México, país que adoptó como propio y cuya cultura llevó por escenarios de América Latina, Europa y Estados Unidos.
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1: Chavela apareció con su poncho, su guitarra y una voz que no necesitaba adornos para transmitir dolor, libertad y desamor. Su interpretación convirtió canciones como Paloma Negra, La Llorona y Un Mundo Raro en verdaderos himnos. Vamos a conocer más sobre ella en la siguiente cápsula.
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5: María Isabel Anita Carmen de Jesús Vargas Lizano, más conocida como Chavela Vargas, nació el 17 de abril de 1919 en San Joaquín de Flores, Costa Rica. Tras la separación de sus padres, quedó al cuidado de sus tíos, en un entorno marcado por carencias económicas. Desde pequeña descubrió su vocación.
6: 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Desde que nací, canté.
5: Impulsada por un deseo de libertad e independencia, entre 1933 y 1936 se trasladó a México para cambiar el rumbo de su vida.
6: México tiene un lugar para los extranjeros, tiene un encanto extraño. Es México la palabra divina, la palabra mágica, la palabra sabia.
5: Con el tiempo se nacionalizó y convirtió su mexicanidad en uno de los rasgos más profundos de su identidad artística. Aquí comenzó a interpretar canciones rancheras y boleros, música tradicionalmente masculina. Poco a poco, incorporó a su repertorio obras de destacados compositores mexicanos como José Alfredo Jiménez, Cuco Sánchez, Álvaro Carrillo, Tomás Méndez y Tata Nacho, cuyas obras contribuyó a inmortalizar. La intensidad emocional con la que interpretaba cada canción daba al público una experiencia profundamente íntima y conmovedora. A partir de su éxito con la canción Macorina, en 1952, su voz recorrió toda América Latina. En 1961 grabó su primer disco LP, Noche Bohemia, e inició una prolífica carrera discográfica. También llegó al cine. En 1967 participó como actriz en la película La Soldadera de José Bolaños. Colaboró en distintas producciones como intérprete musical, tal fue el caso de la película Frida, de Julie Taymor. Asimismo, Pedro Almodóvar incluyó varias de sus canciones en sus películas. Chavela recibió numerosos reconocimientos tanto en México como en el extranjero. En 1975 se alejó de los escenarios, pero a finales de la década de 1980 reapareció y en 1995 se presentó por primera vez en el Palacio de Bellas Artes. Ya en la madurez, Chavela habló abiertamente de su homosexualidad, convirtiéndose también en un referente para la comunidad LGBT latinoamericana. Ofreció su último concierto en Madrid en julio de 2012. Poco después regresó a México, donde murió el 5 de agosto de 2012. Su voz continúa conmoviendo a nuevas generaciones.

0: Para terminar esta primera parte de la Hora Nacional, queremos cerrar con una frase de Chavela Vargas. Hay que llenar el planeta de guitarras y violines en lugar de tanta metralla.
1: Esta frase resume mucho de lo que fue su vida. Fue una mujer que se rodeó de música, que decidió vivir con intensidad, enfrentar sus miedos y mantenerse fiel a sí misma. Que su historia nos recuerde que la vida también se trata de vivirla plenamente y sin violencia.
0: Y como cada semana queremos mandarle un saludo a todas las personas que nos ven y nos escuchan. Un abrazo hasta Aguascalientes para Miguel Carrera, para Alicia BFG y a Patricia Paredes en Calgary, Canadá. Gracias por acompañarnos desde tan lejos.
1: También saludamos a María Elena en Chihuahua, José Luis en Sonora, Rocío en Sinaloa, Fernando López en Durango, para Verónica Corón en Jalisco y Carlos Muñoz en Nuevo León.
0: Y si quieren seguir escribiendo, pueden seguir a La Hora Nacional Oficial. Estamos en YouTube, Facebook, Instagram, TikTok, X, Spotify y en el número 5534-834239.
1: Y también nos pueden mandar un correo electrónico a lahoranacional@segov.gov.mx.
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0: Muy buenas noches, gracias. Les damos la bienvenida como cada domingo en punto de las 10:30 de la noche al Cuadrante Veracruzano. Hoy saludándoles desde este estudio de Veracruz en la Hora Nacional. Soy Carla Sánchez y ya saben, vamos a hacer un recorrido por nuestro hermoso Veracruz. Les damos la bienvenida.
1: Bueno, pues el de esta noche tendremos mucha información, cosas que platicarles bajo la producción del señor Josué de la Fraga. Mi nombre es Víctor Mortera y estamos al cierre prácticamente ya del mes de agosto, donde las niñas y los niños estarán regresando nuevamente a sus actividades de escolares, también la parte de la secundaria, la preparatoria, la universidad ya entró, así que un saludo enorme a todos los estudiantes y los nuevos estudiantes de nuestra máxima casa de estudios, la Universidad Veracruzana, y las diferentes universidades que se encuentran en el estado de Veracruz. Así que quédense con nosotros, Carla Sánchez.
0: Así es, después de un largo periodo de vacaciones, merecido periodo de vacaciones. Oigan, pues hoy tenemos, Víctor Mortera, ¿qué tenemos el día de hoy?
1: Fíjense que hoy les tenemos un programa muy interesante, daremos seguimiento a temas productivos en el estado, también hablaremos del impulso a nuestras empresas. ¿Qué más, Carla Sánchez?
0: Bueno, pues también la gran presencia de Veracruz en un evento cultural internacional, una propuesta musical desde nuestra capital veracruzana, ¿y sabes qué? ¿Y saben qué, amigos?
1: Uy,
0: y amigas,
1: Carla Sánchez.
0: Un viaje por las montañas del centro del estado, que es mi mero mole, como dicen por ahí. Así que aquí iniciamos.
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2: Y precisamente para quienes ya nos están sintonizando en los diferentes puntos del estado de Veracruz y más allá de las fronteras, vamos a mencionarles y vamos a arrancar con temas prioritarios en materia productiva. El gobierno del estado mantiene una supervisión permanente de la situación del ingenio San Pedro. Esto en el municipio de Lerdo de Tejada, con el objetivo de acompañar a las y los trabajadores, así como a las familias que dependen de esta importante actividad productiva.
3: Como parte de estas acciones, autoridades estatales han dado seguimiento a las condiciones del ingenio y mantienen comunicación con los sectores involucrados para atender sus necesidades y contribuir a generar condiciones que permitan fortalecer la actividad cañera de la región.
2: Efectivamente, esto en el ámbito del desarrollo económico, Veracruz fortalece las oportunidades para las micro, las pequeñas y medianas empresas con la realización de fábrica de negocios, un espacio que reunió en el World Trade Center, ahí en Boca del Río, a emprendedoras, emprendedores, representantes del sector empresarial, y estuvo increíble.
3: A través de este tipo de espacios, las y los empresarios veracruzanos tienen la oportunidad de establecer vínculos, presentar sus productos, servicios y ampliar sus posibilidades de incorporarse a nuevas cadenas comerciales.
2: Con el impulso, claro está, a las empresas y al talento local, el gobierno del estado trabaja para generar más oportunidades, para fortalecer la economía y hacer que el desarrollo se traduzca, sobre todo, ¿saben en qué? En el bienestar para las familias de nuestro estado, las familias veracruzanas. Enhorabuena.
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3: Queremos mandar un caluroso y afectuoso saludo a la región, por supuesto, sur de nuestro estado de Veracruz, en donde nos están escuchando las diferentes frecuencias por aquellas zonas de nuestro estado. Y pasando a las buenas noticias, amigas, amigos, Carla Sánchez, Josué de la Fraga, fíjense que Veracruz llegó a la 37ª Feria Internacional del Libro de Antropología e Historia como estado invitado de honor. Del 13 al 23 de agosto, la presencia de Veracruz permite mostrar una parte de su riqueza cultural, y vaya que tenemos riqueza en nuestro estado, a través de distintas expresiones y actividades que acercan al público a la historia, a las tradiciones y el patrimonio que se preserva de generación en generación en las diferentes regiones de la entidad.
2: Y es que tienes razón, Víctor, porque con esta participación el estado de Veracruz refrenda el súper orgullo por las raíces, por reconocer a los pueblos y las comunidades que mantienen vivo el patrimonio cultural que hoy se comparte con México, pero también con el resto del mundo, en donde Veracruz ha tenido presencia muy importante.
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1: Y en esta sección celebramos el talento de quienes llenan de ritmo y tradición nuestro estado.
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3: La música es parte importante de Veracruz en la hora nacional y, por supuesto, de Veracruz para el mundo. Y en este momento, bueno, pues es tiempo de ponerle ritmo a nuestro domingo con el talento independiente que surge en el estado. Hoy les presentamos a Náufragos, una banda emergente de Jalapa liderada por Ale Náufrago.
2: Oye, me encanta porque traen una propuesta muy fresca, muy versátil, que ya sabes, estas fusiones que además nos gustan, siempre le damos como check a cada una de las fusiones, ahora con el indie rock, con el pop psicodélico, con un poquito de reggae y hasta con un poquito de sad serreño, pues es como impactante, ¿no? Poder escuchar todo este tipo de fusiones. Bueno, una mezcla sonora muy buena, con mucha energía, que ya está conquistando diversos foros de la región. Y sin más rodeos, Víctor Mortera.
3: Escuchemos a Náufragos.

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2: Esta noche, el cafecito de esta mesa de Veracruz en la hora nacional, Víctor Mortera. Tin, tin, tin.
3: Córdoba, Veracruz.
2: Córdoba, ¿te fuiste hasta Córdoba?
3: No.
2: Bueno, te voy a decir que yo desde la sierra, desde el norte del estado, que también se produce buen café, sí. Allá en la sierra de Guayacocotla. Híjole.
3: Un saludo enorme a Guaya.
2: Enorme, con unos paisajes preciosos. Y disfrutar de este café con esta temporadita que también ya se viene muy rica en el estado de Veracruz. Bueno, pues aquí les estamos acompañando con café veracruzano. Y también les vamos a acompañar para decirles que hay lugares que se visitan y otros que se sienten, como es el norte, la zona sur y la zona de las altas montañas. Y en el corazón de Veracruz, precisamente entre montañas, imagínense nada más. La neblina, paisajes que parecen sacados de una postal. Existe una región donde la naturaleza, la cultura y la historia se encuentran en cada camino. ¿Pero de qué hablamos?
3: Ahí les va de lo que hablamos. La zona centro montañosa de Veracruz guarda algunos de los escenarios más sorprendentes del estado. Bosque de niebla, cafetales, cascadas, pueblos llenos de tradición y ciudades que conservan el encanto de otras épocas. Un destino perfecto para quienes buscan respirar aire fresco, descubrir nuevos paisajes y vivir Veracruz desde otra perspectiva.
2: ¿Listo con el mapa mental?
3: Claro,
2: ¿listos y listas? Bueno, la ruta puede comenzar a partir de la capital veracruzana, que es Xalapa, Veracruz. El punto de encuentro entre la cultura y la naturaleza. Ahí, los museos, los jardines, los espacios culturales son esta puerta de entrada a una región maravillosa donde cada recorrido tiene algo nuevo por descubrir y nos traslada, como en el túnel del tiempo, ¿no? A muchos, muchos recuerdos.
3: Y bueno, muy cerca de la ciudad de Xalapa se encuentra el pueblo mágico cafetalero de Coatepec, Veracruz, en el cual, bueno, pues llevo 13 años viviendo y soy orgullosamente un ciudadano más de esta tierra mágica de Coatepec.
2: Un hijo adoptivo,
3: efectivamente, un hijo adoptivo. Reconocido por sus paisajes verdes y su tradición cafetalera, caminar por sus calles, conocer sus fincas y disfrutar de una taza de café de la región es descubrir una de las experiencias que hacen único al centro de Veracruz.
2: Sigamos con la mochila en el hombro porque de ahí nos vamos para Jico, uno de mis lugares también
3: favoritos. Acabo de estar ahí.
2: Es precioso.
3: Y comer ahí y la gastronomía también.
2: Apenas fueron las fiestas también
3: sí,
2: de
3: claro.
2: Jico. Bueno, Jico sorprende de entrada con sus calles empedradas, sus calles empinadas también. Esta arquitectura tradicional tiene muchos paisajes de montaña que lo rodean, entre cascadas, senderos, la gastronomía local, entre el pueblo mágico, bueno, se invita a detenerse, a disfrutar de la tranquilidad de la montaña de Jico y también me atrevo a decir de Jico Viejo,
3: Y bueno, para quienes buscan aventura, Carla Sánchez, la región ofrece escenarios ideales para conectar con la naturaleza. Ríos, bosques, cascadas y senderos que convierten cada rincón en una experiencia totalmente diferente.
2: Es que no pararíamos de mencionar en este mapa mental. Está
3: Veracruz,
2: está Ixhuatlán, están un montón de lugares hermosos, preciosos, que además tienen la cultura, los paisajes y, bueno, la riqueza cultural y gastronómica de nuestro Veracruz, en
3: esta
2: zona de montaña.
3: Bueno, y se pueden acercar cuando vengan a Veracruz y vengan a esta zona de nuestro estado o la zona de altas montañas o al sur, se pueden acercar a la parte de turismo municipal en la cual les pueden dar información de qué lugares poder visitar. Y también quiénes son los guías, por ejemplo, para hacer senderismo, que hay N cantidad de lugares
2: pero
3: para poder hacerlo.
2: ¿No?
3: Que tengan certificación,
2: Que tengan certificación. Y si lo van a hacer de propia cuenta, que lo hagan con calma, preparado. Afortunadamente la tecnología nos ayuda mucho con los mapas, con
3: GPS, ¿no?
2: Los GPS, en fin, con todas estas herramientas necesarias para poder hacer un camino como este y los que ustedes marquen por cualquiera de las rutas.
3: Y siempre ir con cuidado.
2: Claro,
3: siempre con cuidado, porque bueno, el entorno posiblemente lo podamos ver muy bonito, pero no sabemos qué puede haber también.
2: La naturaleza tiene
3: lo suyo.
2: Tiene lo suyo, pero tiene el encanto. Así que hay que descubrir las montañas, vivir los pueblitos, los pueblos que dejan, no nos dejan de sorprender y además todos los grandes secretos que tiene nuestro Veracruz.
3: Porque Veracruz.
2: Veracruz está de moda.
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5: ¿Sabías qué? A los pies del majestuoso Citlaltépetl, en el corazón de las altas montañas de Veracruz, existe una ciudad donde la historia y la cultura se encuentran en cada rincón. Se trata de Orizaba, un pueblo mágico cuyo pasado se remonta a tiempos prehispánicos. Su antiguo nombre, Ahuilizapan proviene del náhuatl y suele interpretarse como lugar de aguas alegres. La abundancia de ríos y manantiales marcó desde tiempos antiguos la identidad de esta región, y con el paso de los siglos, convirtió a Orizaba en importante punto de conexión entre la costa del Golfo y el altiplano mexicano. Durante la época virreinal, la ciudad adquirió gran importancia como ruta comercial y cultural. Más tarde, durante el siglo XIX, su desarrollo industrial transformó el valle y dejó una huella que todavía puede reconocerse en su arquitectura y en la historia de sus antiguas fábricas. Pero quizá uno de sus mayores símbolos se encuentra en pleno corazón de la ciudad, el Palacio de Hierro, una extraordinaria estructura metálica que llegó desde Bélgica, completamente desarmada, y fue inaugurada en 1894. Hoy es uno de los edificios más representativos de Orizaba y alberga espacios dedicados a la historia, la cultura y el patrimonio de la ciudad. Y es que Orizaba no solo se contempla, también se camina, se escucha y se vive. El río que atraviesa la ciudad, sus calles históricas, sus museos y la imponente presencia

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0: Agustín Lara, te invita a descubrir su colección permanente, un espacio donde la obra y legado del Flaco de Oro cobran vida a través de objetos, fotografías, documentos y recuerdos que forman parte de nuestra historia cultural. También puedes disfrutar de la Audioteca Agustín Lara, un lugar dedicado a escuchar y conocer la música de uno de los grandes compositores de México. Puedes visitarla sobre el Boulevard Adolfo Ruiz Cortines sin número, esquina Ávila Camacho, en Boca del Río Veracruz, de martes a domingo de 11 de la mañana a 6 de la tarde. La entrada es gratuita. Las formas de permanecer de Fernando Cárdenas en la Galería de Arte Contemporáneo de Xalapa es una muestra que, desde la experiencia del artista durante la enfermedad de su madre y la distancia impuesta por la pandemia, nos hace reflexionar sobre la enfermedad, la distancia y la permanencia de los afectos. Puedes recorrerla de martes a domingo de 11 de la mañana a 6 de la tarde sobre la calle Jalapeños Ilustres número 135 en el centro de la capital veracruzana. La entrada es gratuita. El Cerro de las Culebras, símbolo de Coatepec, inspira la exposición Confluir, donde las ideas de artistas, empresarios y promotores ecológicos se transforman en arte y compromiso con la conservación. Visítala en el Centro Cultural de Coatepec, ubicado en Jiménez del Campillo número 4, en el centro de Coatepec. La entrada es libre. Trayectoria de un milagro, 81 años después, ya abrió sus puertas en la Pinacoteca Diego Rivera, una exposición que a través de esculturas, instalaciones y recursos visuales nos invita a reflexionar sobre la memoria, la historia y la construcción de caminos hacia la paz. Puedes visitarla de martes a domingo de 11 de la mañana a 6 de la tarde en Bajos del Parque Juárez en la ciudad de Xalapa. La entrada es gratuita. Descubre uno de los lugares más impresionantes de Veracruz. San Juan de Ulúa te invita a caminar entre murallas, pasillos y vistas al mar que han sido testigos de siglos de historia. El plan perfecto para salir de la rutina, tomar fotos increíbles y disfrutar Veracruz desde otra perspectiva. Esto fue La Cartelera Cultural. Soy Mike Andrade, para Veracruz, en la Hora Nacional.
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0: No puedo creer que Veracruz en la hora nacional se acabó, Víctor Mortero.
1: Fue un suspiro en este domingo.
0: Se fue muy rápido en este domingo, agradeciendo a todos nuestros y nuestras colegas de las cabinas máster del cuadrante veracruzano desde el norte hasta el sur. Gracias por recibirnos, gracias por compartir y sabemos que tenemos una cita el próximo domingo 10:30 de la noche. Yo soy Carla Sánchez.
1: A nombre de Josué de la Fraga y toda la producción de Veracruz en la hora nacional, mi nombre es Víctor Mortera. Que tengan un feliz inicio de semana, una feliz noche de domingo, un buen cierre de semana. Abríguense bien si están en zonas de montaña, si están en zonas de calor, hidrátense, pero sigan disfrutando de la programación de sus estaciones favoritas. Y esto fue Veracruz en la hora nacional. Hasta pronto.

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4: Si la dirigencia nacional de Morena y los grupos parlamentarios en ambas cámaras federales se deslindaron de la decisión del gobernador de Sinaloa, Rubén Rocha Moya, de regresar a su cargo, algo subyace en ese caso, más allá de que el mandatario estatal no informó previamente a su partido de esa determinación e incluso legisladores lo llamaron a reconsiderar y pedir licencia nuevamente, está que su determinación puede tensar la relación con Estados Unidos. ¿Hasta dónde un político ya exhibido puede poner bajo tensión las relaciones diplomáticas de México por sus ambiciones personales? El señor está señalado, es investigado, perjudica no solo la imagen de su partido, sino la del gobierno federal mismo, y al parecer no le importó en lo más mínimo.
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3: ¿Alguna vez has escuchado a alguien decir, me cayó la solitaria y no sabía si era un chiste o algo real? Pues es muy real. La solitaria es un parásito que puede medir hasta 7 metros de largo. Imagínate un gusano del tamaño de un poste de luz viviendo dentro de tu intestino. Pero lo más preocupante no es eso. Lo peor ocurre cuando sus larvas llegan al cerebro. Su nombre científico es Tenia solium y su ciclo de vida es un viaje complicado entre cerdos y humanos. Todo empieza cuando un cerdo criado en traspatio y sin control sanitario come algo contaminado con heces humanas que contienen huevos del parásito. Dentro del cerdo, esos huevos se convierten en larvas que se alojan en los músculos. Si una persona come esa carne cruda o mal cocida, las larvas llegan a su intestino, se pegan a la pared y crecen hasta convertirse en el gusano adulto, la famosa solitaria. Eso se llama teniasis. Pero si lo que una persona ingiere no son las larvas, sino los huevos del parásito, por agua o alimentos contaminados, el asunto se pone grave. Las larvas pueden viajar por la sangre y alojarse en músculos, ojos o, en el peor de los casos, en el cerebro. A eso se le llama cisticercosis. Y cuando llega al cerebro, se convierte en una neurocisticercosis, la forma más peligrosa. Puede provocar epilepsia, dolores de cabeza intolerables e incluso la muerte. De hecho, es la primera causa de epilepsia adquirida en adultos en muchas regiones del mundo. Este parásito tiene un truco maestro. Es capaz de engañar al sistema inmunológico, transformando la respuesta inflamatoria del cuerpo en una respuesta antiinflamatoria que le permite vivir años dentro de los tejidos sin causar síntomas. Es como un intruso que entra a tu casa, desactiva la alarma y se queda viviendo ahí sin que te des cuenta. El problema está ya cuando la larva muere, ya sea por medicamentos o por edad, y libera sustancias que desatan una inflamación brutal en el cerebro. Paradójicamente, muchas veces los síntomas más graves no los causa el parásito, sino la propia defensa del cuerpo al intentar eliminarlo. En México, los casos de cisticercosis han bajado mucho en las últimas décadas. Hoy se reportan menos de 300 al año, pero la enfermedad no ha desaparecido. La Organización Mundial de la Salud la tiene entre sus prioridades de eliminación para América hacia 2030. Y es que persisten comunidades donde la falta de agua potable, el manejo inadecuado de excretas y la crianza de cerdos sin control sanitario mantienen vivo el ciclo del parásito. Mientras tanto, se investigan moléculas del parásito que podrían convertirse en blancos para terapias más precisas, que ataquen al invasor sin desatar la tormenta inflamatoria. Erradicar la cisticercosis no depende solo de eliminar un parásito, sino de transformar las condiciones que le permiten existir. Cocinar bien la carne de cerdo, lavarse las manos, tener acceso a agua limpia, suena sencillo. Pero para millones de personas en México todavía no lo es. La lucha contra la solitaria es una lucha contra la desigualdad. Con información de la doctora Lucía Jiménez García, de la Facultad de Medicina de la UNAM. Les saluda Mónica Genis.
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1: Hola.
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prima. ¡Qué buena suerte! ¡Qué buena suerte y qué divino!

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2: Cinco elementos de la Secretaría de Marina en activo y un policía de la Secretaría de Seguridad Pública de Veracruz fueron detenidos por la Fiscalía General del Estado de Veracruz bajo la acusación de secuestro exprés. Los uniformados realizaban una patrulla de vigilancia cuando privaron de la libertad a un hombre y una mujer en la carretera Álamo-Tihuatlán, al norte del estado, exigiendo inicialmente 100 mil pesos a cambio de no detenerlos, aún sin motivo legal, y al final las víctimas y sus familiares pagaron un total de 130 mil pesos para obtener su liberación. Y aunque este hecho de extorsión ocurrió el 3 de noviembre de 2025 y hasta ahora se hace justicia, la verdad es que es una muestra que en la entidad no solo se padece el abuso del crimen organizado, sino de las propias autoridades, sean estatales o federales, que en vez de hacer guardar el orden y hacer valer la ley, hacen lo contrario y colocan a Veracruz en los índices de inseguridad e impunidad más altos.
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0: ¿Recuerdas cuando tu perro corría como loco detrás de una pelota? Saltaba el sillón de un brinco y te recibía en la puerta con una energía que parecía no tener fin. Un día te das cuenta de que ya no corre tan rápido, que le cuesta trabajo subir las escaleras, que duerme más y come menos. Tu lomito está envejeciendo y así como él te acompañó toda la vida, ahora te toca a ti acompañarlo a él. Lo primero que hay que saber es que la vejez no es una enfermedad. Es un estado fisiológico natural que atraviesan todos los seres vivos, incluidos nuestros compañeros de cuatro patas. Pero ojo, no a todos los perros les llega la vejez al mismo tiempo. Los de raza grande, como un pastor alemán o un labrador, se consideran adultos mayores a partir de los 6 o 7 años, porque celularmente se desgastan más rápido. En cambio, los de raza pequeña, como un chihuahua o un poodle, pueden no entrar en esta etapa sino después de los 10 años. Cuando tu perro envejece, los cambios no solo son de comportamiento, su cuerpo también se deteriora. Si no se cuida adecuadamente, puede desarrollar sarcopenia, que es la pérdida progresiva de masa muscular. Esto le provoca dolores crónicos, debilidad en las patas y dificultad para levantarse o mantenerse de pie. Y el problema va más allá de las piernas. El músculo no solo sirve para caminar, también produce sustancias llamadas mioquinas, que ayudan al metabolismo y facilitan la comunicación entre el cerebro y el hígado. Cuando el músculo se pierde, todo el organismo se resiente. Además, pueden aparecer padecimientos como insuficiencia renal crónica, artritis y hasta algo parecido a la demencia senil humana, que los veterinarios llaman síndrome de disfunción cognitiva canina. Sí, los perritos también pueden olvidar dónde está su plato o desorientarse en su propia casa. Ahora, la buena noticia. Hay mucho que puedes hacer para mejorar su calidad de vida. Llévalo al veterinario al menos cada 6 meses y pide que le hagan estudios de sangre, porque el diagnóstico temprano es clave para que cualquier tratamiento sea eficaz. Mantén al día su vacunación y desparasitación. Cambia sus croquetas por unas formuladas especialmente para perros maduros, con menos proteína. Límpiales los oídos y báñalo una vez al mes. Déjale juguetes para que se entretenga y mantenga la mente activa. Y sobre todo, no lo obligues a hacer cosas que ya se le dificultan. Tenle más paciencia. Sácalo a pasear periódicamente, pero a su ritmo. Y dale el cariño que siempre mereció. Tu perro te acompañó en tus peores días sin pedir explicaciones. Ahora que le toca a él caminar más lento, es tu turno de ajustar el paso. Estos bellos seres han sido nuestros compañeros durante mucho tiempo y merecen que aumentemos los cuidados en su comida, en su ejercicio, en sus visitas al médico y en cómo los tratamos. Porque un lomito viejito no necesita que le devuelvas la juventud, necesita que lo cuides con la misma lealtad que siempre te dio. Con información del doctor Marco Antonio de Paz Campos, director del Hospital de Pequeñas Especies de la FES Cuautitlán de la UNAM. Un guión de Leonardo Santiago, con información del portal Ciencia UNAM. Les saluda Mónica Genis.
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2: Cinco elementos de la Secretaría de Marina en activo y un policía de la Secretaría de Seguridad Pública de Veracruz fueron detenidos por la Fiscalía General del Estado de Veracruz bajo la acusación de secuestro exprés. Los uniformados realizaban una patrulla de vigilancia cuando privaron de la libertad a un hombre y una mujer en la carretera Álamo-Tihuatlán, al norte del estado, exigiendo inicialmente 100 mil pesos a cambio de no detenerlos, aún sin motivo legal, y al final las víctimas y sus familiares pagaron un total de 130 mil pesos para obtener su liberación. Y aunque este hecho de extorsión ocurrió el 3 de noviembre de 2025 y hasta ahora se hace justicia, la verdad es que es una muestra que en la entidad no solo se padece el abuso del crimen organizado, sino de las propias autoridades, sean estatales o federales, que en vez de hacer guardar el orden y hacer valer la ley, hacen lo contrario y colocan a Veracruz en los índices de inseguridad e impunidad más altos.
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2: Cinco elementos de la Secretaría de Marina en activo y un policía de la Secretaría de Seguridad Pública de Veracruz fueron detenidos por la Fiscalía General del Estado de Veracruz bajo la acusación de secuestro exprés. Los uniformados realizaban una patrulla de vigilancia cuando privaron de la libertad a un hombre y una mujer en la carretera Álamo-Tihuatlán, al norte del estado, exigiendo inicialmente 100,000 pesos a cambio de no detenerlos, aún sin motivo legal. Y al final, las víctimas y sus familiares pagaron un total de 130,000 pesos para obtener su liberación. Y aunque este hecho de extorsión ocurrió el 3 de noviembre de 2025 y hasta ahora se hace justicia, la verdad es que es una muestra que en la entidad no solo se padece el abuso del crimen organizado, sino de las propias autoridades, sean estatales o federales, que en vez de hacer guardar el orden y hacer valer la ley, hacen lo contrario y colocan a Veracruz en los índices de inseguridad e impunidad más altos.
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3: Muy buenos días, les saluda Perla Sandoval. Este es el informativo estatal de Balanci Media Group, una cobertura que conecta Veracruz de norte a sur a través de nuestras estaciones. Es lunes 24 de agosto.
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3: Estas son las noticias. El regreso a clases incrementó la demanda de préstamos entre trabajadores de la educación en Veracruz. El Orfis acumula 361 denuncias por presuntas irregularidades en el manejo de recursos públicos en el estado. Ante los casos de maltrato animal, llaman a presentar denuncias ante las autoridades. Le contaré que persisten dificultades para acceder a servicios de salud y justicia en la Sierra de Songolica. Vamos ahora con un avance en los deportes.
4: Hola, ¿qué tal? Buenos días. Vamos con el avance deportivo. Pachuca rescata empate ante San Luis. Pumas empata contra Necaxa 1-1. Barcelona arrasa al Elche en su debut en la liga. Potro Gutiérrez toma las riendas de Cruz Azul Femenil. Isaac del Toro hace historia en Alemania. Todo esto más adelante.
3: Usted nos escucha en Jalapa a través de la frecuencia en Joya en el 96.9 de FM, pero esta mañana también estamos enlazados en la zona conurbada Veracruz-Boca del Río a través de la nueva Soy 101.7 y Bella Música 90.9 en FM. También nos están escuchando en Orizaba a través de La Comadre en el 100.3 y en Coatzacoalcos a través de la nueva Soy 101.7 de FM. Hay mucha información, le pido que se mantenga con nosotros. 8 de la mañana con 4 minutos.
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3: Saludo con gusto en esta mañana al meteorólogo José Llanos Arias. Pepe, adelante, buenos días.
5: Buen día. La Secretaría de Protección Civil de Veracruz informa el pronóstico del tiempo para este lunes 24 de agosto del 2026. Durante la semana persistirá el ambiente caluroso y bochornoso con lluvias y tormentas de distribución irregular. El potencial de lluvia se prevé aumente especialmente entre jueves y sábado, cuando pueden presentarse eventos localmente fuertes, principalmente en regiones montañosas y la zona sur. El viento dominará del norte, noreste, este y sureste, ligero a moderado, con rachas en la costa y en áreas de tormenta. Por las noches y en las madrugadas, el ambiente será templado a fresco. Ahora el pronóstico por regiones para este lunes. Región norte, probabilidad baja de lluvias, siendo probables eventos ligeros con tormentas aisladas por la tarde-noche, principalmente en regiones montañosas. Persiste el ambiente caluroso y bochornoso al mediodía y templado por la noche y madrugada. El viento soplará del este y sureste moderado, con rachas algo fuertes en la costa y en áreas de tormenta. Región montañosa central. Se mantiene ambiente cálido al mediodía y fresco a frío por la noche y madrugada. Persiste probabilidad de tormentas y lluvias ligeras a ocasionalmente moderadas por la tarde. El viento será del noreste, este y sureste moderado, con rachas algo fuertes en el Valle de Perote y en zonas de tormenta. Para la región montañosa central, durante el día y la tarde persistirá un ambiente caluroso y bochornoso, mientras que por la noche y la madrugada será templado. La probabilidad de lluvia será baja, viento del noreste moderado con rachas en la costa y en áreas de tormenta. Región sur, probabilidad de lluvias ligeras a moderadas, acompañadas por actividad eléctrica y ráfagas de viento durante esta mañana, pero principalmente por la noche y madrugada. Ambiente caluroso y bochornoso al mediodía y templado por la noche y madrugada. Viento moderado del norte y noreste con rachas en la costa y en áreas de tormenta. Se recomienda a la población mantener precauciones ante los efectos del calor y las lluvias, que podrían estar acompañadas de actividad eléctrica y ráfagas de viento. Mantente al pendiente de las actualizaciones y sigue las recomendaciones de Protección Civil. Este fue el pronóstico del tiempo.
3: Gracias a Pepe por la información. Y mire, pues este lunes tenemos mucho que compartir con usted. Entre ello es el gasto que han generado las familias para el regreso a clases de las y los estudiantes. Ha generado también un incremento en la demanda de préstamos entre trabajadores. Vamos a escuchar esa información de Arturo Arella.
6: Con el inicio del ciclo escolar y los gastos por inscripciones, útiles y otros compromisos familiares, trabajadores de la educación en Veracruz han incrementado durante agosto la petición tanto de créditos como de préstamos, dio a conocer Alberto Yepes Alfonso, secretario general del Sindicato Independiente de Trabajadores de la Educación en Veracruz. Y es que dio a conocer que al menos 1.500 agremiados han recurrido cada mes a algún tipo de financiamiento para enfrentar sus necesidades económicas. También explicó que diariamente acuden trabajadores al sindicato en busca de orientación o apoyo para acceder a préstamos personales, además de créditos hipotecarios.
7: Bueno, todos los días tenemos compañeros que acuden a solicitar un apoyo en cuestión de un préstamo o en cuestión de un crédito hipotecario. Sí, es mucho la demanda que tenemos, pero bueno, todo lo vemos en estos meses, pues son inscripciones y demás, y pues la gente tiene que buscar y tratar de sacar adelante todo este gasto que viene ahorita para las inscripciones, útiles y demás. Estamos hablando alrededor de 1.500 compañeros por mes, más o menos, que acceden a un crédito, ya sea hipotecario o un crédito en un momento dado para poder subsanar esta situación que se presenta en estos meses, ¿no? Y bueno, cada vez vamos viendo que va aumentando mucho que los compañeros se acerquen a solicitar algún préstamo. La mayoría termina cumpliendo.
6: Señaló que la demanda suele crecer durante los meses relacionados con el regreso a clases, debido a que las familias deben cubrir inscripciones, compra de útiles escolares, uniformes y otros gastos que se acumulan en un periodo relativamente corto. Además, el aumento en las solicitudes refleja la necesidad de contar con recursos adicionales para solventar compromisos que en muchos casos no pueden cubrirse únicamente con el salario habitual de los docentes, informó para Balance Media Group Arturo Arellano.
3: Y hay estimaciones que le hemos presentado en este espacio informativo que señalan que la lista de útiles escolares varía en cuanto a su costo y va desde los 300 hasta los 2.300, 2.500 pesos, dependiendo pues la escuela y también el nivel educativo. Ya le platicábamos sobre cómo incluso los cambios en los programas educativos han disminuido en algunos casos la necesidad de la compra de libretas. Pero quiero preguntarle a usted que está en las diferentes zonas del estado de Veracruz, ¿cuánto ha pagado por surtir una lista de útiles escolares? Porque también depende de la región, es decir, sabemos que hay zonas que son históricamente más caras que otras. Por ejemplo, en Jalapa son estas estimaciones, entre 300 y 2.500. Pero, por ejemplo, en el puerto de Veracruz sabemos que puede ser incluso más caro cualquier tipo de libreta, de uniforme incluso. Entonces queremos leerle, escucharle. Déjeme compartirle el número de WhatsApp al que se puede comunicar con nosotros. Es el 2288-538766. Pero también ahí le leemos sobre situaciones que está enfrentando en su colonia, en su fraccionamiento, temas de alumbrado público, de drenaje, alcantarillado, agua potable, luz eléctrica, lo que usted necesite nos lo puede reportar ahí y por supuesto que nosotros también le vamos a dar seguimiento ante las autoridades. Y bueno, hablando de este tema del regreso a clases, también Mariana Gutiérrez nos cuenta que representa una presión para la economía familiar y que muchos pues recurren precisamente a los endeudamientos. Vamos a escuchar.
8: El regreso a clases representa una importante presión para la economía familiar y ha llevado a un mayor número de personas a recurrir al endeudamiento para cubrir los gastos que implica el próximo nuevo ciclo escolar. Manuel Otón Ramírez López, delegado regional de la Coordinadora de Usuarios y Deudores de la Zona Centro de Veracruz, señaló que alrededor de 8 de cada 10 personas mantienen algún compromiso financiero, una situación que se intensifica durante esta temporada por la compra de útiles, uniformes, pago de inscripciones, colegiaturas y otros conceptos. Explicó que algunas familias todavía arrastran gastos del cierre del ciclo escolar y al comenzar nuevamente las clases deben enfrentar una segunda etapa de desembolsos, incluso por aportaciones destinadas a trabajos o mejoras en los planteles. El representante de los deudores indicó que aproximadamente la mitad de quienes mantienen algún tipo de deuda presentan problemas para cumplir con sus obligaciones, lo que puede generar una cadena de nuevos préstamos para intentar cubrir compromisos anteriores. Ante esta situación, recomendó analizar cuidadosamente cualquier opción de financiamiento antes de aceptar un crédito y comparar el monto que realmente será recibido con la cantidad total que deberá pagarse. También consideró que los bancos pueden ser una opción más segura, aunque reconoció que suelen solicitar más requisitos y tardar más tiempo en autorizar los créditos. Para Balance Media Group, Mariana Gutiérrez.
3: La semana pasada le traíamos en este espacio informativo todo lo que ocurrió a raíz del incendio registrado en un tanque de la terminal Pajaritos. La gobernadora Rocío Nale García ha dado a conocer que fue sofocado y también habló del trabajo de coordinación que se tuvo con Pemex. Vamos a escuchar a Zaida Chávez.
9: La mandataria veracruzana Rocío Nale informó que el siniestro en la terminal marítima de Pajaritos fue controlado después de varias horas de trabajo coordinado entre Pemex, brigadas de contraincendio de empresas asentadas en la zona y bomberos de distintos municipios. Explicó que la complejidad del incendio se debió a que el fuego se originó en una válvula con un diámetro de escape reducido, lo que obligó a dejar que el combustible se consumiera por completo para evitar riesgos mayores. Nale señaló que mantuvo comunicación directa con el director de Pemex, Juan Carlos Carpio Fragoso, quien estuvo atento para garantizar apoyo institucional y coordinación con el gobierno del estado. Destacó que la empresa cuenta con especialistas en seguridad industrial y que la suma de esfuerzos permitió resolver la emergencia sin riesgo para la población de Coatzacoalcos y Nanchital.
10: Afortunadamente, permíteme.
11: Salúdame a la presidenta Claudia Sheinbaum.
10: Afortunadamente, Pemex nos llevó mucho tiempo a Pemex y a la Protección Civil, pues sofocar el incendio en el tanque, pero era así porque era sobre una válvula. Y la válvula pues tiene un diámetro de escape a lo mejor pequeño y tenía que consumirse el combustible. Afortunadamente ya está todo bien. Hablé yo con el director de Pemex, que estuvo al tanto en todo momento, para dar todo el apoyo por parte del gobierno del estado a Pemex, y Pemex también brindando pues toda la certeza, tranquilidad. Pues es una industria que tiene expertos en seguridad industrial.
11: Grandísimo, ¿no?
10: Sí. Todos, sumarnos todos, pues para que saliera esto bien. Muy bien. A los bomberos, imagínense, el noble oficio. Siempre pregunto aquí en las escuelas quién quiere ser bombero, porque los niños y los no tan niños los admiramos. Tienen un trabajo de riesgo, tienen un trabajo para salvar vidas, para cuidarnos. Entonces, en este día, mi reconocimiento, mis felicitaciones y mi admiración.
9: La gobernadora Rocío Nale reiteró que la situación en la terminal marítima se encuentra bajo control y destacó el trabajo de los cuerpos de emergencia en el marco del Día del Bombero, que se celebra cada 22 de agosto en México, recordando la creación del primer cuerpo de bomberos del país en el puerto de Veracruz en 1873. Para Balance Media Group, informó Zaida Chiñas.
3: Y bueno, también la gobernadora habló sobre otro tema en torno al respaldo a la presidencia de la República en la persona de Claudia Sheinbaum Pardo y sobre el caso de Rubén Rocha Moya. Vamos a escuchar.
9: La mandataria veracruzana Rocío Nale subrayó que los gobernadores de Morena acordaron fijar una postura en conjunto en apoyo a la presidenta Claudia Sheinbaum, destacando que la prioridad es mantener estabilidad institucional mientras avanza el proceso legal que involucra al gobierno de Sinaloa. Nale insistió en que todos los actores políticos deben de cerrar filas con la presidenta y actuar con responsabilidad.
10: Fijamos la postura en un comunicado, con el tema del gobernador de Sinaloa, que lo más prudente, es una persona legítimamente electa, pero lo más prudente era pues que esperara a que terminara la investigación, que esté en curso. Entonces, en ese sentido, y pues respaldar a la presidenta, que está haciendo un gran trabajo, porque todos debemos de ayudarla. Todos, los gobernadores, los presidentes municipales, los diputados, tenemos que pensar en México ante todo. Entonces, pues ayer fijamos respetuosamente eso.
9: Con este posicionamiento, la gobernadora de Veracruz se suma al bloque de mandatarios morenistas que respaldan plenamente a la presidenta Claudia Sheinbaum y llaman a mantener la prudencia y cohesión política en torno al caso Sinaloa y otros casos que se ventilan a nivel nacional. Para Balance Media Group, informó Zaida Chiñas.
3: Bueno, pues ahí está lo que señala la gobernadora de Veracruz, Rocío Nale García, en torno a este tema. Y por supuesto, pues vamos a darle seguimiento. 8:19 a.m. Vamos a hacer una muy breve pausa, pero mire, no se vaya. Quédese con nosotros enlazado a través de todas las estaciones en el estado de Veracruz, porque le tenemos mucha más información.
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6: La Fiscalía General de la República y la Secretaría de Marina realizaron un operativo en un rancho de Champotón, Campeche, donde aseguraron una avioneta, miles de litros de hidrocarburo, armas, dinero en efectivo y 61 vehículos, además de detener a 6 personas. El cateo fue autorizado por un juez como parte de una investigación iniciada en abril del 2026, tras una denuncia anónima que señalaba el presunto traslado ilegal de hidrocarburos desde Mérida, Yucatán, hacia Campeche mediante una empresa. La organización PETA Latino denunció que diversos animales del Centro de Conservación de la Fauna Silvestre Chapultepec presentan deterioro físico y psicológico, además de comportamientos preocupantes debido a las condiciones precarias de sus instalaciones. A través de redes sociales, la organización aseguró que tras varias visitas confirmó que la situación persiste y que no se trata de hechos aislados. La Fiscalía General de la República obtuvo la vinculación a proceso de 3 personas por su probable participación en los delitos de secuestro agravado, tráfico de personas y delincuencia organizada, tras la privación ilegal de la libertad de una mujer extranjera en Ciudad Juárez, Chihuahua. De acuerdo con la investigación, la víctima fue retenida mientras intentaba llegar a Estados Unidos y sus familiares recibieron exigencias de dinero para liberarla, aunque logró escapar por sus propios medios. Los 3 imputados fueron detenidos mediante órdenes de aprehensión y permanecerán en prisión preventiva mientras se desarrolla la investigación complementaria. El Instituto de Prevención de Adicciones, Conductas y Tendencias Antisociales de Nuevo Laredo reportó un aumento del 30% en la atención a adultos mayores en situación de vulnerabilidad, principalmente por abandono de sus hijos o familiares. Ante este incremento, el organismo brinda apoyo psicológico, acompañamiento y actividades de integración social, al considerar que la omisión de cuidados hacia este sector se ha convertido en una problemática que ha ido en aumento desde el inicio del año. Los casos de COVID-19 continúan en aumento en la península de Yucatán, donde entre el 10 y el 17 de agosto se confirmaron 15 nuevos contagios, la cifra semanal más alta de 2026, con lo que el acumulado anual llegó a 95 casos. Yucatán concentra 48 contagios, Quintana Roo 37 y Campeche 10, mientras las autoridades sanitarias mantienen la vigilancia debido a que los síntomas pueden confundirse con los de la influenza y otras enfermedades respiratorias, por lo que las pruebas diagnósticas siguen siendo fundamentales para confirmar los casos. Informó para Balance Media Group, Jay Torres.
7: 8 de la mañana con 26 minutos, usted nos escucha en Jalapa a través de la frecuencia de Joya en el 96.9, en la zona conurbada Veracruz, Boca del Río, en la Nueva Soy 101.7 y Bella Música 90.9. En Orizaba estamos enlazados con La Comadre 100.3 y en Coatzacoalcos a través de la Nueva Soy 101.7 de FM.
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7: Esta mañana saludo con gusto a Laura Morales Guillén. Ella está en la zona conurbada Veracruz, Boca del Río. Laura, muy buenos días. ¿Cómo estás?
8: ¿Qué tal, Perla? Buenos días. Es un gusto saludarte y también al auditorio. Bueno, pues en esta mañana que amaneció pues algo nublado aquí en los municipios costeros, sobre todo en Veracruz, en Boca del Río, pero bastante bochornoso, así que se esperan nuevamente altas temperaturas. En temas de actividad, cerca de las 9 de la mañana habrá un pronunciamiento por parte de padres de familia de una primaria. Estamos esperando la confirmación correspondiente y bueno, pues está relacionado con el tema de obras en un plantel educativo de la ciudad de Veracruz, que dicen que espacios educativos pues no realizó los pagos correspondientes, que no se ha concluido este trabajo, vamos, en cuanto al tema de infraestructura, que les está generando problemas. Por supuesto, pues más adelante, ya que nos den la declaración, les vamos a dar todos los detalles puntuales de todo esto. Te comento que también hubo un movimiento durante la tarde noche de ayer de trabajadores del volante, quienes prestan el servicio de taxi por aplicación. Estuvieron solicitando pues que ya haya una regulación en este sentido. Comentan que bueno, pues están, que respaldan estas acciones del gobierno del estado para llevar a cabo un ordenamiento de este sector, de estas diferentes plataformas digitales, ocupando vehículos particulares, por supuesto, ¿no? Quienes también trabajan a través de las mismas, pero que son servicio concesionado. Dicen que bueno, pues sí están a favor, pero que es urgente pues que ya haya una regulación para que ellos puedan pues trabajar sin mayor problema, porque se siguen enfrentando pues a complicaciones con los taxistas, sobre todo los organizados de municipios como Veracruz, Boca del Río, ciudades grandes del estado. Entonces pues lo que ellos hicieron con este pronunciamiento fue pedir el que se agilicen pues ya estas adecuaciones a los reglamentos correspondientes para que puedan pues trabajar ya bajo pues un ordenamiento y cumplir con las disposiciones, bueno, pues que se lleguen a imponer en este sentido, Perla.
7: Gracias, Laura. Y bueno, pues es que también hay que recordar que en este contexto está pendiente esta iniciativa que ya había anunciado la gobernadora de Veracruz, Rocío Nale García, precisamente para el ordenamiento de las plataformas digitales, y que hasta ahora pues simplemente no hemos sabido que haya sido entregada al Congreso y por tanto pues tampoco analizada. Los taxistas de todo el estado pues han estado pugnando por esto que tú señalas, para trabajar, digamos, de manera ordenada, pero también pues está ahí pendiente el tema de las tarifas y pues ya tendremos seguramente más información, Laura. Mientras tanto, pues te agradecemos esta información.
8: Claro que sí, vamos a estar al pendiente. Excelente semana para todos.
7: Gracias a Laura Morales Guillén, que nos cuenta pues esto que decíamos, hay una situación relacionada con las tarifas, con el uso de aplicaciones, la llegada de aplicaciones de transporte de pasajeros a través pues de la digitalidad, que ha generado molestia, preocupación entre el gremio taxista, porque señalan pues que es una competencia desleal. ¿Usted qué opina? 2288-5387-66 es el número de WhatsApp al que nos puede escribir. Y mientras usted lo hace, también hablamos sobre el tema de la producción de café, que en este momento presenta retos para el campo veracruzano y que tienen que ver, por ejemplo, con la renovación de las plantas. Vamos a escuchar la información con Mariana Gutiérrez.
9: El fortalecimiento de la producción de café representa uno de los principales retos para el campo veracruzano, por lo que se trabaja en la renovación de plantas y en la incorporación de variedades más resistentes a plagas y enfermedades. Así lo informó Rodrigo Calderón Salas, secretario de Agricultura del estado. Durante su visita a la Sierra de Songolica, el funcionario explicó que las condiciones de humedad y otros factores presentes en las zonas serranas pueden favorecer la aparición de problemas fitosanitarios, particularmente cuando se cuenta con plantas susceptibles. Ante este panorama, señaló que se busca avanzar hacia la utilización de material vegetativo con mayor resistencia, acompañado de asesoría técnica para los productores, a fin de mejorar el rendimiento de los cafetales y reducir las pérdidas ocasionadas por plagas.
10: Normalmente sí, o sea, Veracruz tiene esa posibilidad de ser uno número uno. A nivel nacional, pues está Oaxaca, que es la Chiapas, son los que producen muchísimo. Entonces, ahora Veracruz será un referente para levantar la producción.
9: Calderón Salas destacó que Veracruz tiene el potencial para incrementar de manera importante su producción agrícola y posicionarse como un referente nacional, particularmente en cultivos de gran importancia económica y social para las comunidades rurales. Finalmente, recordó que Veracruz mantiene una posición destacada en cultivos como la piña y la vainilla, además de ocupar un lugar importante en la producción de caña de azúcar, por lo que se continuará trabajando para fortalecer la actividad agrícola y mejorar las condiciones de los productores. Para Balanci Media Group, Mariana Gutiérrez.
7: Bueno, pues ahí está la información de Mariana Gutiérrez y todo esto que se ha generado en torno a la producción del café, que, bueno, hemos platicado en este espacio informativo sobre las preocupaciones de los caficultores en torno al costo, a la presencia de las plagas y del constante, la constante solicitud de apoyo por parte de autoridades. 8:33 a.m.
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7: Seguimos en este recorrido informativo en el estado de Veracruz, en este esfuerzo de Balanci Media Group. Y ahora nos vamos al sur de la entidad veracruzana. Esta mañana saludo con gusto a Zaida Chiña. Zaida, ¿cómo estás?
11: Hola, Perla. Muy buenos días para ti y para todo el auditorio. Bueno, pues ya en el sur de Veracruz amanecimos con un poco de mejores condiciones climatológicas este sábado, pero sobre todo el domingo por la madrugada. Bueno, pues se registraron fuertes lluvias que afectaron principalmente al municipio de Coatzacoalcos, donde pues varias colonias, por lo menos unas 6-7 colonias, tuvieron pues anegamientos muy fuertes. Colonias como la Nueva Obrera, Benito Juárez y Villas del Sur incluso tuvieron pues ruptura del pavimento, deslizamientos de algunas infraestructura como bardas. Y también, bueno, tuvimos ahí un problemita con los colectores pluviales, donde incluso unos jóvenes que circulaban en una camioneta fueron arrastrados por la corriente. Afortunadamente, pues lograron salir, aunque la unidad fue pérdida total. De lo que nos han comentado, bueno, pues ahorita ya se restableció prácticamente el 90% del servicio eléctrico. Incluso el día de ayer hubo varias colonias que tuvieron durante toda la mañana y la tarde algunos apagones, precisamente por los daños que tuvo esta infraestructura. En algunas partes cayeron postes y en algunas zonas, bueno, pues también se vio afectado los cables. Entonces, estamos ya en proceso de recuperación. El día de hoy ya amaneció con más soleado y con menos lluvia, pero sin embargo sigue el alertamiento por las lluvias para las siguientes horas. Este es el reporte desde acá, desde Coatzacoalcos.
7: Muchísimas gracias, Zaida. Bueno, pues vamos a darle seguimiento a lo que ocurra luego de que ya hubo, se está restableciendo el tema de las afectaciones. Decía 6 colonias las que principalmente resultaron afectadas, Zaida. Bueno, pues en el informativo local, todos los que tiene Balanci Media Group, seguramente tendremos más detalles. Muchísimas gracias y que tengas un excelente inicio de semana, Zaida.
11: Gracias, buen día para todos.
7: Gracias a Zaida Chiñas, que bueno, pues nos cuenta cómo está el sur del estado de Veracruz. Y también déjeme informarle que la construcción de una nueva estación de bomberos en la entrada de Ciudad Industrial Bruno Paglia y será uno de los proyectos prioritarios del Ayuntamiento de Veracruz. Vamos a escuchar esta información de Laura Morales Guillén.
12: La construcción de una nueva estación de bomberos en la entrada de la Ciudad Industrial de Veracruz será uno de los proyectos prioritarios del Ayuntamiento de Veracruz para el próximo año, señaló la alcaldesa Rosa María Hernández Espejo. Al encabezar la conmemoración de los 153 años del Cuerpo de Bomberos de Veracruz, dijo que también se va a reforzar la base ubicada en la zona norte de la ciudad. Se busca ampliar la capacidad de respuesta del heroico cuerpo de bomberos ante incendios, fugas de gas, accidentes y otras emergencias, particularmente en puntos estratégicos donde existe una importante actividad industrial.
13: Sí, es nuestro proyecto que vamos a iniciar el año que entra, en la estación norte. Allá vamos a poner nuestra segunda, bueno, la que está en la estación norte, mejorarla y crear una nueva en la entrada de Ciudad Industrial Bruno Paglia, ahí que estamos en proceso de recibir.
14: ¿Cuándo se comenzaría a hacer este proyecto?
13: Pues nosotros pensamos recibirla antes de que empiece el año, la Ciudad Industrial, y ya he platicado con directivos de empresas que forman el CLAM, que es un organismo que tienen empresas, donde también ya forma parte el Ayuntamiento de Atención Rápida, y nos donan ese terreno para que podamos construir esta estación.
15: ¿Y los recursos serían del Ayuntamiento o también
13: del Ayuntamiento y privado? Del Ayuntamiento y privado.
12: Durante la conmemoración de los 153 años, el Ayuntamiento entregó una unidad contra incendios, también una unidad para la atención de fugas de gas, 3 ambulancias de atención básica prehospitalaria y 2 lanchas para el rescate acuático. Fueron entregados 20 equipos de respiración autónoma, 32 de protección para atender incendios de pastizales y un bono anual equivalente a 1 mes de salario para los elementos. Esta prestación se otorga desde 1998. Informó para Balance Media Group, Laura Morales Guillén.
7: 8:37 También tenemos información del gobierno federal. La presidenta de México, Claudia Sheinbaum Pardo, resaltó que la línea 4 del cablebús Tlalpan-Coyoacán presenta un avance de 20% y se espera que en diciembre de 2027 esté concluida, un proyecto que representa justicia social, ya que es el mejor transporte para los que menos tienen, así lo dijo.
16: Es un proyecto de justicia social, porque justamente está dedicado para quienes menos tienen. El mejor transporte para el que menos tiene. Y esa es una visión que compartimos en la ciudad y para el país. Así que muchas felicidades, va al 20% de avance. Espera terminarse en diciembre de 2027 y pues lo están haciendo muy bien, con mucha dedicación, mucho profesionalismo, Clara y todo el equipo de gobierno de la Ciudad de México.
7: La presidenta también recordó que el cablebús es un proyecto de movilidad que reduce los tiempos de traslado. Es seguro, ayuda también a visibilizar la ciudad y resultó apropiado para las y los capitalinos, por lo que destacó la visión de la jefa de gobierno de la Ciudad de México, Clara Brugada Molina, de construir la línea 4 para beneficio de las y los universitarios que viven en Tlalpan, Coyoacán y Cantera, facilitando así su llegada a Ciudad Universitaria. Y también el secretario de Movilidad de Ciudad de México, Héctor Ulises García Nieto, puntualizó que esta nueva línea 4 tendrá una longitud de 11.4 kilómetros con más de 70 postes, 9 estaciones. Se trata de Universidad, Cantera, Perisur, Vasco de Quiroga, Campo Xóchitl, Seforma, Deportivo, Independencia, Cultura Maya y Pedregal de San Nicolás. Casi 400 cabinas para prestar el servicio tendrán y bueno, pues esto implica 65 mil pasajeros en ser atendidos, con potencialidad de atender a más de 150 mil habitantes de 44 colonias. Ahí la información del gobierno federal, 8:40. Vamos a la pausa y volvemos con más información.
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10: Un sismo de magnitud 5.9 sacudió el este de Japón con epicentro en la prefectura de Ibaraki y una profundidad de 70 kilómetros. La Agencia Meteorológica de Japón informó que no hubo alerta de tsunami, aunque el movimiento dejó al menos 37 personas heridas en 5 prefecturas, incluyendo Tokio, Saitama, Kanagawa, Chiba e Ibaraki. La policía de Polonia detuvo a un hombre sospechoso de utilizar pedidos falsos de comida para acosar y amenazar a personas en varias ciudades del país. Los encargos, algunos de gran valor económico, incluían datos personales de las víctimas, amenazas graves y nombres de figuras públicas como destinatarios, lo que generó temor e intimidación. Las autoridades investigan los hechos como un caso de acoso continuado y amenazas mediante pedidos con pago contra reembolso. El presidente Donald Trump ha aumentado más de 10 kilos en los últimos 3 años, acercándose al límite considerado obesidad según su estatura y registros médicos. Expertos en salud han expresado su preocupación por el incremento de peso, además de otros signos físicos reportados recientemente, mientras médicos de la Casa Blanca le han recomendado mejorar su alimentación, bajar de peso y mantener una actividad física constante. 301 personas han muerto ahogadas en Francia desde el inicio de la temporada de olas de calor el pasado pasado 19 de junio, un aumento del 14% respecto al año anterior. La ministra de Deportes, Marina Ferrari, señaló que las altas temperaturas han provocado que más personas busquen refrescarse, incrementando los riesgos, especialmente en zonas de baño no vigiladas o piscinas privadas. Las autoridades francesas también reportaron un fuerte impacto sanitario por el calor extremo, con miles de muertes adicionales asociadas a las recientes canículas. El presidente de Francia, Emmanuel Macron, condenó los recientes ataques rusos que impactaron un centro comercial en Ucrania y anunció el envío de nuevos misiles interceptores para reforzar la defensa aérea ucraniana. Macron señaló que otros países con capacidad militar deben sumarse al apoyo, ya que Kiev enfrenta una grave escasez de sistemas para detener los misiles balísticos y de crucero rusos, mientras los ataques contra objetivos civiles continúan aumentando. Por su parte, Alemania anunció más ayuda para Ucrania durante una visita a Kiev del ministro de Exteriores, Johann Wadenpool, quien acusó a Rusia de intensificar su ofensiva contra la población civil. Berlín aportará 50 millones de euros en ayuda humanitaria y otros 10 millones para fortalecer la infraestructura energética y defensa contra drones. Además, Ucrania pidió una mayor participación de Estados Unidos para reforzar defensas y avanzar en posibles negociaciones de paz. Informó para Balance Media Group, Jay Torres.
11: 8:47 a.m.
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11: Saludo con gusto en la zona centro del estado a Mariana Gutiérrez. Mariana, buenos días. Nos tienes información importante de lo que está ocurriendo en torno a un paro estudiantil. Te escuchamos.
12: Así es, Perla, muy buenos días, te saludo en este lunes 24 de agosto y efectivamente me encuentro exactamente en la Oriente 9, esquina Norte 16A y Norte 18, donde están las instalaciones del Tecnológico de Orizaba. Desde la mañana de este lunes, pues estudiantes tomaron esta escuela, pues fue precisamente con Kevin Valdera, el actual presidente del Comité Ejecutivo de la Sociedad de Alumnos, pues para que nos diga rápidamente cuáles son las demandas. Kevin, muy buenos días.
13: Completamente en vivo, si me dices cuáles son tus demandas como alumnos.
14: Hola, ¿qué tal? Buenos días. Mire, nosotros como Comité Ejecutivo de Sociedad de Alumnos tenemos una responsabilidad muy grande. Y pues el motivo de también el cierre de la institución pues ha sido pues la deficiencia de los administrativos de la institución, el personal administrativo, de los directivos, y pues lo que nosotros venimos exigiendo el día de hoy pues es que se nos hagan valer todos nuestros derechos como estudiantes, que nos entreguen unas instalaciones dignas donde podamos nosotros desarrollarnos, que haya insumos en los laboratorios, que den mantenimiento a los mismos, que den mantenimiento a las instalaciones, que nuestros lugares donde realizamos nuestras actividades deportivas también estén en óptimas condiciones. También lo que también exigimos es que nuestro sistema integral, que es donde nosotros manejamos todo nuestro perfil de estudiantes de manera en línea, esté en óptimas condiciones, porque regularmente tiene muchas caídas, tiene muchos retrasos, y eso nos perjudica a nosotros como alumnos. Esos son los principales puntos que nosotros estamos exigiendo como sociedad de alumnos, para que nos atiendan las autoridades correspondientes y nos den una solución de esto, porque nosotros no podemos continuar con este deficiente sistema que no nos ayuda a desarrollarnos como estudiantes.
12: Perla, te comento que son alrededor de 1.700 estudiantes los que el día de hoy no ingresaron a este plantel. Y bueno, como ya lo escuchamos completamente en vivo a Kevin Valderas, que es el presidente del Comité Ejecutivo de la Sociedad de Alumnos, en estos momentos pues se realiza una mesa de trabajo que inició desde las 6:00 a.m. Están esperando alguna respuesta por parte de la dirección general. De no tener alguna, pues este cierre de la escuela, así como este movimiento pacífico, pues va a continuar. No sé si tengas alguna pregunta, Perla.
11: Mariana, bueno, pues será importante darle seguimiento a esta mesa de trabajo de la que nos comentas para que sepamos si mañana martes podrían reanudarse las actividades o, en todo caso, si hay la posibilidad de un paro indefinido ahí en las instalaciones del Instituto Tecnológico de Orizaba.
12: Así es, Perla, nosotros vamos a darle seguimiento a esta información y si hubiera alguna actualización en el reporte de nuestra segunda emisión, que lo tengo también.
11: Muchísimas gracias a Mariana por esta información. Miren, pues son más de 1,000, decía ella, 1,700 alumnos los que están en este paro. En más información, el Orfis acumula ya más de 300 denuncias por presuntas irregularidades en el manejo de recursos públicos en el estado. Pero imagínense, de esa cifra, solamente 10 casos han logrado ya judicializarse. El resto, bueno, pues todavía está en integración y hay otros que ya fueron cerrados por la fiscalía. Vamos a escuchar la información.
15: El órgano de fiscalización superior de Veracruz acumula 361 denuncias por irregularidades detectadas en el uso de recursos públicos. De ese total, 183 corresponden a la actual gestión de la auditora general Delia González Cobos. A pesar del número de denuncias, el avance en los tribunales es reducido. La Fiscalía General del Estado reporta únicamente 10 procedimientos judicializados, equivalentes a cerca del 2.8% del total.
16: Lo que nos dijo la Fiscalía hace como 3 meses, creo, que ya tenía al menos más de 10 procedimientos ya judicializados. Al menos más de 10. Hasta ahorita no hemos sabido qué ha resultado de esa judicialización. No lo tenemos. Pero, yo creo que antes de que nos vayamos tendremos alguna información. Sí quiero decirles que presentamos 361 denuncias. Tenemos en general presentadas por el Orfis 361. En mi caso, habíamos presentado 181, recientemente presentamos otras dos, entonces tenemos 183 aproximadamente. Y de esas, pues bueno, se da el caso que cuando presentamos las denuncias, aún no tenemos cerrado nuestro procedimiento.
15: Además, cerca de 72 asuntos fueron cerrados por la Fiscalía al determinar el no ejercicio de la acción penal. Esto representa cerca del 19.9% de las denuncias acumuladas. La auditora general explicó que no todas las denuncias terminan en una responsabilidad penal. Durante las revisiones, los entes fiscalizados pueden entregar documentos y aclaraciones que permitan solventar las observaciones del Orfis. También consideró necesario reducir los plazos de investigación. Actualmente pueden pasar hasta 7 años antes de definir si hubo o no una responsabilidad administrativa, informó para Balance Media Group. Arturo Arellano.
11: 7 años para que se defina, según...

0: listas a presentar denuncias formales ante las autoridades correspondientes y no limitarse únicamente a exhibir los casos en redes sociales. Durante el primer foro de bienestar animal realizado en el municipio de Río Blanco, Veracruz, Carlos Rojas Aque, representante de SEDEMA, Metrat Río Blanco, explicó que el maltrato no solamente implica agresiones físicas, sino también abandono, negligencia y privación de cuidados básicos. Señaló que mantener a un animal sin agua o alimento en condiciones insalubres, sin atención veterinaria, aislado o atado permanentemente y expuesto a la intemperie, también son señales que deben de ser atendidas. Por ello, hizo un llamado a los grupos animalistas y a la población en general a documentar los casos y llevarlo ante las instancias correspondientes, aportando datos como ubicación, fecha y evidencia disponible.
1: Y quisiéramos que actuaran así, tratando por ellos, porque si yo no veo que se mueven, no están haciendo su trabajo. Lamentablemente tengo que decirles que hay procesos administrativos y quienes estamos en el servicio público sabemos que hay procesos administrativos. Y yo creo que ustedes también sepan que hay procesos administrativos. Entonces, si solamente tenemos el bien telefónico, debe existir una ratificación, sí. Se tiene que ratificar la denuncia, porque de no ser así, automáticamente, ¿qué pasa? Queda desechado. Entonces, ya es cuando yo solo se quiere quitar el desempeño de que se acerque la comunidad al área correspondiente para que finalmente le demos visibilidad.
0: En Veracruz, las denuncias pueden presentarse ante la Fiscalía Especializada en Delitos Ambientales y contra los Animales, FEDAICA, incluso de manera anónima, al 228-841-6170, extensiones 3023 y 3024. El llamado es a que los casos de maltrato no queden únicamente como señalamientos en redes sociales, sino que se conviertan en denuncias formales que permitan a las autoridades investigar y actuar. Para Balanci Media Group, informó Irving Flores.
2: 8:56 a.m.
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2: Vamos a escuchar a nuestro compañero Roberto Paredes. Roberto, muy buenos días. Adelante.
4: Hola, ¿qué tal? Buenos días. Vamos con información deportiva. Pachuca rescató un empate 1-1 ante Atlético de San Luis en la jornada 5 del torneo Apertura 2026. Ronaldo Nájera adelantó a los potosinos al minuto 83 tras un disparo desviado que terminó en la portería de Pachuca. Cuando parecía que Atlético de San Luis conseguiría su primera victoria, el portero Carlos Moreno marcó el empate en tiempo agregado. Con este resultado, Pachuca llegó a 5 puntos y suma apenas un triunfo en 5 jornadas del torneo. Atlético de San Luis continúa sin ganar con 3 empates y 2 derrotas, situación que aumenta la presión sobre el equipo. Pumas y Necaxa empataron 1-1 en CU, en un encuentro que terminó con tensión entre la afición local. Julián Carranza puso en ventaja a los Rayos al minuto 76 con un remate de cabeza. La reacción universitaria llegó al 88 cuando Luciano Herrera aprovechó una asistencia de Guillermo Martínez para igualar. El conjunto de la UNAM alcanzó los 8 puntos y se mantiene en el 9º lugar de la tabla. Con este resultado, Pumas suma su segundo empate del torneo y queda un punto de la zona de clasificación. Barcelona inició la defensa de su título en la liga con una goleada de 5-0 sobre el Elche. Rafinha fue una de las figuras del encuentro al marcar 2 goles y asistir a Karina Adeyemi. Fermín López también brilló con un doblete para sellar la victoria del conjunto dirigido por Hansi Flick. El triunfo dejó al Barcelona con 3 puntos, mientras Gavi encendió las alarmas tras sufrir un golpe en la rodilla. El próximo compromiso de los azulgranas será ante Athletic Club en el partido pendiente de la primera jornada. Raúl Potro Gutiérrez fue anunciado como nuevo director técnico de Cruz Azul Femenil para el torneo Apertura 2026. El estratega tendrá su primera experiencia al frente de un equipo femenil y estará acompañado por Raúl Maldonado y Marco Sánchez Yacuta. Gutiérrez fue campeón con México en el Mundial Sub-17 del 2011 y también dirigió el equipo varonil de Cruz Azul entre el 2022 y el 2023. Cruz Azul Femenil suma 6 puntos y ocupa el 6º lugar del grupo grupo A, tras un inicio regular y una reciente derrota ante Tigres. El equipo busca recuperarse y avanzar a la liguilla.

0: después de la goleada 10-0 sufrida ante América que provocó la salida de Israel del Real. Isaac del Toro se coronó campeón de la Vuelta a Alemania y se convirtió en el primer ciclista latinoamericano en ganar esta competencia. El mexicano aseguró el título tras atacar a 12 kilómetros de la meta, dejando atrás al francés Luis Barré, segundo de la clasificación. Del Toro terminó la carrera con un tiempo de 17 horas, 39 minutos y 48 segundos, además de ganar los maillots verde y blanco. El alemán Paul Magnier ganó la última etapa, mientras Del Toro finalizó en el puesto 17 tras ser alcanzado por los velocistas. El ciclista de Ensenada suma otro título en el 2026 y ocupa el cuarto lugar del ranking de la Unión Ciclista Internacional. Informó para Balance Media Group, Roberto Paredes.
1: Gracias a Roberto Paredes por la información. Es momento de despedirnos de este informativo estatal, pero sigue en sintonía con nosotros a través de La Nueva Soy en Coatzacoalcos en el 101.7 de FM, en Orizaba también en La Comadre en el 100.3, en la zona conurbada Veracruz Boca del Río en La Nueva Soy 101.7 y Bella Música 90.9 de FM. Aquí en Jalapa sigue escuchando Joya en el 96.9 de FM. Mi nombre es Perla Sandoval, que tenga un excelente inicio de semana.
2: 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Cinco elementos de la Secretaría de Marina en activo y un policía de la Secretaría de Seguridad Pública de Veracruz fueron detenidos por la Fiscalía General del Estado de Veracruz bajo la acusación de secuestro exprés. Los uniformados realizaban una patrulla de vigilancia cuando privaron de la libertad a un hombre y una mujer en la carretera Álamo-Tihuatlán, al norte del estado, exigiendo inicialmente 100,000 pesos a cambio de no detenerlos, aún sin motivo legal. Y al final, las víctimas y sus familiares pagaron un total de 130,000 pesos para obtener su liberación. Y aunque este hecho de extorsión ocurrió el 3 de noviembre de 2025 y hasta ahora se hace justicia, la verdad es que es una muestra que en la entidad no solo se padece el abuso del crimen organizado, sino de las propias autoridades, sean estatales o federales, que en vez de hacer guardar el orden y hacer valer la ley, hacen lo contrario y colocan a Veracruz en los índices de inseguridad e impunidad más altos.
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Gracias. Estamos en Tolaya.

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2: Cinco elementos de la Secretaría de Marina en activo y un policía de la Secretaría de Seguridad Pública de Veracruz fueron detenidos por la Fiscalía General del Estado de Veracruz bajo la acusación de secuestro exprés. Los uniformados realizaban una patrulla de vigilancia cuando privaron de la libertad a un hombre y una mujer en la carretera Álamo-Tihuatlán, al norte del estado, exigiendo inicialmente 100,000 pesos a cambio de no detenerlos, aún sin motivo legal. Y al final, las víctimas y sus familiares pagaron un total de 130,000 pesos para obtener su liberación. Y aunque este hecho de extorsión ocurrió el 3 de noviembre de 2025 y hasta ahora se hace justicia, la verdad es que es una muestra que en la entidad no solo se padece el abuso del crimen organizado, sino de las propias autoridades, sean estatales o federales, que en vez de hacer guardar el orden y hacer valer la ley, hacen lo contrario y colocan a Veracruz en los índices de inseguridad e impunidad más altos.
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1: Hola, hola, mucho gusto. Muy buenos días. Muchas buenas vibras el día de hoy. ¿Qué tal? ¿Cómo están? Soy Jay Torres. Les doy la bienvenida a Doble Sintonía. El día de hoy, lunes 24 de agosto del 2026. Excelente inicio de semana para todos ustedes. Espero que estén excelente, que donde quiera que me estén escuchando, que tengan un excelente día. Ya saben que todos los días, pues aquí Jalapa el clima es impredecible, así que espero que te lleves una buena chamarra y también un paraguas, porque puede que llueva y pues ya sabes, Jalapa, el clima de Jalapa es impredecible. Ya sabes que yo voy a estar contigo desde las 10 y hasta el mediodía, acompañándote con la mejor programación musical y con el mejor de los temas. Ya sabes que hoy lunes vamos a hablar de cine y tenemos un tema muy muy interesante para que pues donde quiera que me estés escuchando estés acompañado pues con buena música y con los temas, ya lo sabes, lo mejor. Así que pues empecemos con todo en este día lunes, en esta nueva semana que pues ya está por acabar agosto, ya es la última semana de agosto, de hecho, no es así. Entonces pues vamos a darle con todo y ya sabes, toda la mejor de las vibras, toda la mejor de pues el ánimo y claro, por supuesto, échale muchísimas ganas al día de hoy porque tenemos que salir adelante, así que ya lo sabes. Te voy a dejar con más música aquí a través de la frecuencia de Joya 96.9 y en un momento regresamos porque vamos a estar platicando, ya sabes, el día de hoy lunes de cine, así que no te despegues de tu radio porque va a estar muy interesante. 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
1: 10 de la mañana con 29 minutos a través de la frecuencia de Joya 96.9. Fíjense que una parte pues importante y pues muy vital del cine es la animación. ¿Cuántos de nosotros hemos visto muchas películas, pues obviamente diferentes estudios que nos han traído estas animaciones que nos han dejado bastantes enseñanzas, nos han dejado momentos, nos han dejado personajes o bueno, las historias de las cuales pues narran algunas de estas cintas son muy buenas, ¿no? Entonces el día de hoy vamos a estar platicando sobre algunas cintas de la animación que pues fueron muy muy populares y que no nada más fueron un éxito en cuanto a historia y en cuanto a personajes, sino también pues en taquilla, y que hay algunas que inclusive puede decirse que rompieron récords porque pues vaya, mucha gente las fue a ver, y hasta la fecha puede que hayan pasado ya unos 5 o hasta inclusive 10 años o hasta más en algunos casos que vamos a platicar, todavía la gente las recuerda. Y para empezar a hablar del cine de animación, quiero platicar de una de mis películas favoritas, que es la película de Shrek. Créanme que es una de mis películas favoritas de toda la vida, y creo que de todos, ¿no? Creo que más de uno de los que está escuchando probablemente podría considerar Shrek como una de sus películas así de top, mi top 5 de mejores películas de animación. Y bueno, Shrek está en la cima. En mi caso, pues sí, está en la cima, y es una de las mejores películas de todos los tiempos. Bueno, en mi caso, probablemente en algunos de ustedes puede que también la tengan en ese pedestal, ¿no? Pero bueno, fíjense que Shrek es una historia muy curiosa, porque es una película que le hicieron como una venganza. Sí, o sea, a lo mejor no tiene nada que ver la historia, pero es una película la cual se hizo a raíz de una venganza. Pues les voy a platicar que es una, pues digamos que es una historia corporativa, una historia de venganza corporativa y rivalidad en Hollywood. Y pues es que esta película nació como una respuesta directa y satírica y agresiva a las fórmulas tradicionales que en ese entonces hacía la compañía del ratón. Exactamente, ya sabemos cuál compañía, a qué me refiero. Pues bueno, en ese entonces, en 1994, Jeffrey Katzenberg era el jefe de la división de animación de este estudio, y era el responsable directo de pues darle como un enfoque nuevo a esta empresa, ¿no? Habiendo producido éxitos pues como por ejemplo La Sirenita, La Bella y la Bestia o El Rey León. Entonces, cuando fallece el presidente de ese entonces de esta compañía del ratón, Katzenberg esperaba ser ascendido al puesto porque pues ya tenía toda la experiencia, él ya tenía pues digamos que todo ese currículum para poder subir a ese puesto. Sin embargo, pues en ese entonces el director de la compañía, Michael Eisner, lo negó rotundamente y terminó despidiéndolo pues de una manera humillante, ¿no? Entonces fue con todo ese dolo la intención de no darle ese puesto. Fue entonces que Katzenberg, pues lleno de rencor, salió con Steven Spielberg y David Geffen para fundar lo que conocemos como DreamWorks SKG, que pues tenía una meta clara: destruir el monopolio que pues la compañía del ratón tenía en cuanto a la animación. Entonces Shrek fue una obra satírica que pues se creó para lograr ese cometido, ¿no? Entonces es como la película, si se dan cuenta, hay bastantes partes que ataca directamente a la compañía del ratón, y pues bueno, empezando por todos esos personajes de cuentos de hadas que han hecho películas y que pues les han dado un toque bastante infantil. Claro, pues esa era la intención, porque sabemos que hay algunas películas de Disney que toman, por ejemplo, de referencia libros de los hermanos Grimm, y porque hay algunos libros de los hermanos Grimm, como por ejemplo La Cenicienta o inclusive o Pinocho. Bueno, Pinocho no, esa es una historia más de otros autores, pero por ejemplo con La Cenicienta, ahí te explican que pues prácticamente ella no vive feliz para siempre, como lo ponen ahí, sino que cada vez que ella se pone las zapatillas de cristal, es como si estuviera pisando vidrio, y cada paso es más doloroso que el anterior. Y eso obviamente pues no te lo cuentan por por toda esta temática, ¿no? Que era infantil. Pero pues muchas de las películas que Disney sacó estaban inspiradas en libros de los hermanos Grimm. Y pues sí, es una historia totalmente diferente y totalmente distinta, ¿no? Entonces, bueno, esta parte que les digo de que, pues, de este señor, de Jeffrey Katzenberg, pues prácticamente satirizó, hizo mofa de varios de los personajes o personas reales que trabajaban en la compañía del ratón, como por ejemplo una muy buena que es Lord Farquaad. Sabemos que pues el gobernante de Duloc en la película de Shrek 1, bueno, es una parodia de Michael Eisner, y fíjense que aquí el villano pues comparte rasgos notables, ¿no? Hay una particular parecido entre pues físicamente, ¿no? De ese entonces CEO de la compañía del ratón, y aparte su nombre, fíjense que es un juego de palabras en inglés muy cercano a un insulto. Farquaad pues es una palabra compuesta por dos palabras, que es como una sutil grosería de Katzenberg hacia su antiguo jefe. Obviamente pues es una grosería, no la vamos a poder decir aquí, pero bueno, también otra de las partes que mencionan o bueno, muestran en la película es este parecido de Duloc con este parque de que está en California y que está en otras partes, en el cual pues es el castillo de Farquaad, y pues este reino impecable, ¿no? Rígido y obsesionado con las reglas, y es una parodia directa a los parques temáticos de esta compañía, ¿no? Ustedes se han visto en internet que pues allá en esos parques pues sí, son muy bonitos y mucha gente va, pero tienen una serie de reglas muy estrictas y una serie de códigos que deben de seguir en caso de que pase alguna situación. Bueno, pues este tipo de cosas él lo parodia aquí en esta parte, en la que pues hace como que esta mofa hacia este parque temático, y pues ahí es donde se crea este pueblo de Duloc, así como dijo Lord Farquaad. Y fíjense que esta película de Shrek, les digo, a mí me encanta, y es una de las películas que podría decir, así sin terror, sin temor a equivocarme, que me sé al derecho y al revés. Es una de las películas que todos los diálogos me los aprendí, porque la vi desde que era niño, y bueno, no me aburro de verla. La 1 es una joya realmente. Entonces, esa es una de las películas de animación que, bueno, fue un éxito total. Y como les digo, fue como una venganza en contra de la compañía del ratón. Así que vamos a estar platicando más acerca de otras películas y algunas otras curiosidades del cine de animación. Ya lo sabes, aquí en Joya 96.9. Por lo mientras yo te dejo con más música. Y en un momento regresamos aquí en Doble Sintonía. Recuerda, Joya 96.9, siempre contigo.

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1: 10 de la mañana con 48 minutos a través de la frecuencia de Joya 96.9. Continuamos con esta serie de películas de la animación. Creo que todos tenemos una favorita. Yo mencioné ahorita que mi favorita de todos los tiempos es Shrek, pero creo que hay otras

Ya, disculpen la interrupción. Creo que hay otras que sabemos que tienen un trasfondo totalmente diferente, ¿no? Sabemos que, claro, son para los niños, tienen personajes muy vistosos, historias que pues tienen ahí una parte que ellos entienden. Pero sabemos que todas tienen un trasfondo muy, muy diferente y que pues ya uno como adulto logra entender a la perfección. Algo que a un niño pues todavía le falta madurar, todavía le falta experiencia, todavía faltan bastantes cosas por vivir, pero uno como adulto ya las entiende. Y fíjense que una de esas es la película de Intensamente, que creo que es una película muy muy curiosa en cuanto a pues personajes, historia, etcétera, pero definitivamente todo ese trasfondo, pues esta parte de la mente, los sentimientos, las emociones, es algo que pues sí, claro, un niño vive todo el tiempo, pero ya uno de adulto las entiende a la perfección. Y hay bastantes cosas que uno dice, bueno, sí es cierto, tiene toda la razón. Y esta película de pues el año 2015 pues nos introduce a la mente de esta niña llamada Riley, de 11 años, que pues bueno, lidia con una complicada mudanza familiar, pues tiene que empezar otra vez, tiene ahí bastantes problemas, que bueno, son problemas, dirían por ahí, son problemas de niño gringo, de niño estadounidense, pero bueno, hay muchísimas otras situaciones que son muy parecidas a que pues a nosotros, ¿no? Aquí en México, y que también pues todos vivimos esta parte de mudarnos, de empezar desde cero, llegar a una escuela nueva, con gente nueva, compañeros nuevos, o sea, todo es muy diferente, y pues es algo que luego también pasa bastante y que en la película Intensamente pues tiene ahí muy muy presente, ¿no? Y fíjense que esta película nos muestra a 5 emociones que son como que las más comunes que presentamos en una situación, ¿no? Alegría, tristeza, furia, temor y desagrado. Que en algún momento yo creo que ahí entre tu grupo de amigos llegaste a encontrarte a alguien que era la viva imagen de alguna de esas emociones. Y no nada más físicamente, porque también he visto muchísimos casos de gente que se parece bastante a las emociones, pero a lo que voy es que siempre tienen como que muy presente de que, es que él es muy alegre, es que él siempre está triste, o es siempre está enojado, siempre tiene miedo. O también, claro, a esa amiga o ese amigo que todo le desagrada. Entonces, yo creo que en algún momento llegaste a pensar que en tu círculo había alguna de estas emociones así presente, ¿no? Y que era la viva representación física de esa emoción. Porque, pues sí, claro, todos tenemos un amigo así, un amigo alegre, un amigo triste, etcétera. Bueno, ¿cuál de esos crees tú que serías de ese círculo? O de plano, probablemente seas alguno de los de la segunda parte, ¿no? Porque también tenemos ahí en la segunda parte Intensamente, sale también ansiedad, que yo creo que ese es el representante de todos nosotros, ¿no? El ansiedad, porque hoy en día todo es ansiedad, todos tenemos esta parte de la ansiedad. Y también pues ahí salía lo que es envidia, vergüenza, y también la representación del aburrimiento, que en la película lo ponen como enui. Y sí, claro, creo que todos en algún momento también llegamos a tener esta parte, ¿no? De estar aburridos y de estar pues nada más acostados ahí viendo la tele o haciendo pues prácticamente nada, solamente matando el tiempo de esta manera, ¿no? Entonces, esta película de Intensamente es una de las películas que pues fue uno, rompió un récord en taquilla, porque bueno, todo mundo hablaba de ella, todo mundo estaba platicando sobre esta película. Y fíjense que déjenme decirles a título personal que yo esta película no la había visto, me habían platicado de ella. La verdad, ya llega una edad en la que dices, bueno, prefiero ver otro tipo de contenido, pero dije, bueno, vamos a darle una oportunidad. Es lo que les digo, que siempre hay una historia detrás, siempre hay un trasfondo muy bueno de estas películas, ya sea pues de estos estudios, que bueno, son para niños, pero siempre tienen una parte que tú como adulto entiendes a la perfección. Y con esta película de Intensamente, yo la verdad sufrí bastante en la escena en la que pues se despide el señor Bing Bong, y cuando le dice, llévala a la luna por mí, ¡hala! Realmente sí, se sintió muy muy fuerte esa escena, o sea, yo sentí gacho, yo pensé que realmente iba a estar este personaje hasta el final, y bueno, termina pasándole lo que le pasó. Creo que pues ya a este punto creo que ya todos sabemos qué es lo que le pasó al señor Big Bong. Entonces pues es algo que es una de las escenas más desgarradoras, por así decirlo, de
de las películas de animación, este personaje pues tuvo una participación corta, pero pues se quedó para siempre, ¿no? O sea, la escena duró, ¿qué te gusta? Menos de 30 segundos, pero se queda en el corazón para siempre, ¿no? Se queda en la mente porque ves cómo va desapareciendo y te va diciéndote, adiós, y es una parte que pues no se olvida tan fácil y que probablemente alguno de los que pues de niño tal vez tuvo un amigo imaginario, también como que se sintió identificado y vivió esa escena también en su vida, ¿no? Y es algo que pues pasa porque pues es parte de crecer. Entonces, esta película de Intensamente, muy muy buena, pues ya sabes, si quieres verla, ahí está en la plataforma de streaming de la compañía del ratón. Entonces, pues esta realmente yo le tengo especial afecto porque esta fue de las pocas películas que fui a ver al cine. O bueno, era la época de pandemia cuando salió, me parece, no, todavía faltaba mucho, todavía estábamos muy muy atrás, ¿no? Entonces, esta película, yo créanme que me encantó y espero que en algún momento, si tú tienes una historia con esta película, pues la recuerdes con muy especial afecto, porque precisamente habla sobre esta parte de las emociones. Pues es una producción muy muy buena y pues yo espero que pues si es que va a haber una tercera parte, pues,

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2: Cinco elementos de la Secretaría de Marina en activo y un policía de la Secretaría de Seguridad Pública de Veracruz fueron detenidos por la Fiscalía General del Estado de Veracruz bajo la acusación de secuestro exprés. Los uniformados realizaban una patrulla de vigilancia

0: cuando privaron de la libertad a un hombre y una mujer en la carretera Álamo-Tihuatlán, al norte del estado, exigiendo inicialmente 100,000 pesos a cambio de no detenerlos, aún sin motivo legal, y al final las víctimas y sus familiares pagaron un total de 130,000 pesos para obtener su liberación. Y aunque este hecho de extorsión ocurrió el 3 de noviembre de 2025 y hasta ahora se hace justicia, la verdad es que es una muestra que en la entidad no solo se padece el abuso del crimen organizado, sino de las propias autoridades, sean estatales o federales, que en vez de hacer guardar el orden y hacer valer la ley, hacen lo contrario y colocan a Veracruz en los índices de inseguridad e impunidad más altos.
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1: 11 de la mañana con 8 minutos a través de la frecuencia de Joya 96.9. Continuamos con el tema del día de hoy del cine de animación. Estas historias que pues nos han dejado enseñanzas, nos han dejado personajes y también escenas que hasta hoy en día recordamos, no importa si ya han pasado 5, 10 o hasta inclusive 20 años, todos tenemos en la memoria alguna película de la animación que fuimos a ver, que claro, en ese entonces tal vez éramos niños o tal vez éramos más jóvenes y al día de hoy recordamos con mucho cariño. Y fíjense que en el 2002 surgió una historia muy curiosa con tres personajes, una manada bastante particular. Estoy hablando de un mamut, un perezoso y un tigre dientes colmillos de sable. Entonces, esta manada pues nos presentó esta historia bastante bonita y bastante graciosa. Estoy hablando de La Era del Hielo, esta producción que fue originalmente hecha por Blue Sky Studios, que el cual pues ya no está este estudio, y que fue una superproducción bastante padre y que también fue una de las más taquilleras en ese entonces. Nos presentó a estos personajes que hasta la fecha pues todavía recordamos. Y una de las partes que se me ha olvidado platicarles y que es muy importante, especialmente aquí en México, es la parte del doblaje, porque estos personajes, sí, claro, tienen su esencia, tienen su personalidad y son muy originales, etcétera, pero el doblaje, las voces que les dan a estos personajes, es otra de las cosas por las cuales los recordamos bastante. Y en La Era del Hielo pues los personajes tienen a unos actores muy muy conocidos y que pues bueno, le dieron este toque tan particular a esta película. En el caso por ejemplo de el mamut Manny, fue a cargo del actor Jesús Ochoa, que en ese entonces probablemente muchos decían que tal vez no estaban tan familiarizados con su voz o no estaban tan familiarizados con este personaje haciendo doblaje, porque bueno, ya lo habíamos visto en películas, inclusive ahí en algunos otros comerciales, etcétera, pero este actor Jesús Ochoa, que pues la verdad es uno de los de un actorazo, o sea, digámoslo así, o sea, él nos ha dado personajes bastante padres, y bueno, este actor fue el que hizo la voz de Manny el mamut, así como también la participación de Carlos Espejel, este también comediante que pues conocemos, o que bueno, probablemente tus abuelos o tus papás lo conocen como el famoso Chiqui Drácula, cuando salía en esta serie infantil, en este programa infantil de aquella época. Bueno, este actor y este comediante pues le hizo la voz de Sid el Perezoso, que también le dio un excelente trabajo. Creo que muchas de las palabras o muchas de las frases que dijo Sid el Perezoso y que pues en ese entonces les dieron un poco de libertad para mencionar algunos modismos o mencionar algunas cuestiones pues de, ya sabes, mexicanismos en esta película, pues fue una parte importante. Y bueno, Carlos Espejel lo supo aprovechar bastante bien con el personaje de Sid el Perezoso. Y con el tercero, fíjense que con el Diego, el tigre colmillos de sable, hay una historia curiosa, porque originalmente, si ustedes se dan cuenta, en la primera película tiene una voz y ya a partir de las siguientes ya pasa a otro actor. Y es que bueno, en la primera película de La Era del Hielo, la voz estaba a cargo del actor Sergio Sendel, que bueno, sabemos que tiene una voz muy muy aguda, digo muy muy grave, o sea, muy de, dirían por ahí, muy de galán. Y creo que era muy bueno ese personaje que le dieron, le quedaba perfectamente a este actor, a Sergio Sendel. Y bueno, posteriormente, ya a partir de la segunda película de La Era del Hielo, pasó a manos de un actor de doblaje. Entonces, pues este papel realmente sí fue muy bueno. Recuerdo bastante la escena del Onta Bebé. ¿Se acuerdan ustedes de esta escena de Diego cuando intenta tranquilizar al bodoque? Bueno, pues esa es una de las escenas que yo en lo particular recuerdo bastante y que me da muchísima risa. Entonces, fíjense que esta película tuvo unas curiosidades bastante particulares, ¿no? Fíjense que un creador de contenido llamado Ivy Silverstein demandó en ese entonces a 20th Century Studios y Blue Sky, que era la que les digo que ya no está aquí, que ella había alegado que ella fue la que inventó al personaje Scrat, que es esta ardilla de colmillos y que siempre anda tras su bellota. Bueno, esta creadora de contenido dijo que ella había creado ese personaje, o había, bueno, digamos que había creado el nombre en 1999. Y bueno, tras una batalla legal de casi 2 décadas, se llegó a un acuerdo en 2022, y por esta razón el personaje ya no pudo aparecer como protagonista en los posteriores, producciones, ¿no? Y después, fíjense que, para diseñar al mamut, de Ellie en la segunda parte, los animadores pasaban semanas estudiando los movimientos de elefantes reales en circos y zoológicos. Querían entender perfectamente cómo se movía un animal de ese peso al interactuar con zarigüeyas pequeñas. Y en esta parte, fíjense que en la segunda parte de la Era del Hielo, también entra un personaje bastante particular, que es el mamut de Ellie, que es, bueno, se cree una zarigüeya porque, bueno, fue criada por zarigüeyas. Sabemos que, pues, pasa ahí en esta película, pasa ahí algo trágico en el que, pues, se pierde su manada y, pues, ella termina siendo criada por una mamá zarigüeya. Y este personaje también tiene una voz muy, muy particular, y de una actriz y también cantante muy talentosa, pues ya saben, Angélica Vale, que le dio voz a este personaje, al mamut Ellie, que también fue muy, muy bueno a su participación. Creo que en ese entonces yo, la verdad, no dejaba de asociarla con La Fea Más Bella, porque, bueno, sabemos que Angélica Vale hizo esta versión de La Fea Más Bella por ahí del 2006-2007, en el que, pues, interpreta a Betty, a Beatriz Padilla Solís. Todavía me acuerdo bastante bien de esa novela. Entonces, yo no dejaba de asociar a Ellie. Decía, es que está hablando Betty, está hablando es Leticia. Pues es cierto, es Leticia Padilla Solís. En la versión colombiana es Beatriz Pinzón Solano. Ah, para que vean, yo sí vi esas novelas, muy buenas, por cierto. Entonces, este personaje, como les digo, de Angélica, de Ellie, fue interpretado por Angélica Vale, que también hizo un excelente trabajo. Y bueno, esta película de La Era del Hielo, ya después sacaron más partes. Me recuerdo que ahorita hay como hasta 4 o 5 películas de La Era del Hielo, pero yo me quedo con la primera y la segunda, que fueron muy, muy buenas, y que en ese entonces, pues, sí alcancé a ver en pantalla grande. Sinceramente, creo que mi preferida es la primera, por todas esas escenas y todas esas palabras que mencionan. Aparte, pues, la escena del bodoque despidiéndose, creo que sí es muy triste, pero bueno, está muy bonito, y qué bueno que al final sí pudo encontrarse con su familia. Entonces, esa es otra de las producciones del cine de animación que también fue muy popular pues en todo el mundo, especialmente aquí en México, porque ya saben que aquí en México pues somos como que la catapulta para que producciones de este estilo tengan mucha popularidad. Y bueno, gracias al doblaje y a toda esta campaña de marketing que le hacen, aparte también, pues, todos los productos y cosas que salen en las papitas, en los pastelitos, etcétera. Entonces, esa es La Era del Hielo. Vamos a continuar con más aquí a través de la frecuencia de Joya 96.9, y en un momento regresamos. Mientras, te dejo con algo de música aquí en la frecuencia de Joya 96.9, siempre contigo.

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1: 11 de la mañana con 29 minutos a través de la frecuencia de Joya 96.9. Continuamos con el tema del cine de animación. Y una de las partes que yo considero que es menester hablar y pues claro, también ahondar un poco, es sobre cómo hay producciones que se avientan a hacer películas de videojuegos. Sabemos que hay varios ejemplos de cintas en las cuales pues toman inspiración de algún título o alguna saga de videojuegos, y que hay algunos casos en los que salen terriblemente mal. Ya ahí está, por ejemplo, la historia de la película de Final Fantasy, que fue un fracaso total y que inclusive pues llevó a la quiebra a su estudio. Y pues bueno, aunque la intención es buena, llevar a la pantalla grande alguna historia de un videojuego, pues sí, como les digo, como la intención es buena, pues piensan que a lo mejor sí va a pegar y va a tener mucho hype, etcétera, pero pasa todo lo contrario, ¿no? Hay casos en los cuales pues sí hacen una buena adaptación de la historia del videojuego a la pantalla grande, ya sea en películas o en series. Lo vimos, por ejemplo, con la serie de The Last of Us, que está muy muy buena y que pues claro tomó inspiración del videojuego de Naughty Dog de el 2013 de The Last of Us. Así como también otro de los ejemplos, y que es el que voy a platicar ahora con ustedes sobre el cine de animación, es la película de Super Mario Bros., que fue un éxito total y que, bueno, y tanto así que llegó a recaudar más de 1.300 millones de dólares en taquilla mundial, convirtiéndose en uno de los mayores éxitos en la animación. Y esta película fue, pues claro, fue un total éxito precisamente por esta parte que les digo, de que supieron adaptar bien un videojuego a la pantalla grande. ¿Y cómo es que se logra eso? Bueno, pues respetando pues muchos de los aspectos del videojuego o de los títulos que salieron de la saga. Y bueno, en la película de Super Mario Bros. Se pone el ejemplo perfecto. Cada uno de los personajes, cada uno de los escenarios, la música, las referencias, todo es como un gran homenaje a lo que ha hecho pues el universo de Mario Bros. En los videojuegos. Y obviamente, aunque no seas fanático de los videojuegos, aunque no seas muy conocedor de este mundo, sabes perfectamente quién es Mario Bros, porque ya se ha vuelto tan parte de la cultura popular y se ha vuelto tan famoso este plomero italiano que ya todos lo conocen. Saben, aunque no sepas de videojuegos, sabes quién es Mario Bros, conoces la canción, identificas a los personajes y sobre todo también pues sabes algunos de estos pues personajes que tienen su propia personalidad, ¿no? Entonces, en el caso de la película de Super Mario Bros., pues esta cinta que salió en el 2023, pues estaba pensada en cierto punto en que querían crear una historia totalmente diferente y inclusive meter personajes nuevos, pero dijeron, ¿sabes qué? Párale, vamos a tratar de conservar lo que ya tenemos y pues no vamos a darle un giro diferente, vamos a mantenernos sobre la misma línea. Y es que eso es una parte importante, mantenerse sobre la misma línea y no salirse tanto del universo. Es lo que les decía, que a veces las producciones, cuando quieren realizar una película de un videojuego, les pasa esto, que se salen totalmente de lo que era la historia original, que terminan creando un universo que pues la verdad dices, ¿qué es esto, no? Es el caso, por ejemplo, de la película de Resident Evil. Sabemos que la saga de Resident Evil son unos juegazos y que si tal vez, bueno, cambiaron un poco su esencia a partir de la cuarta entrega, pues no dejó de estar en el gusto de la gente, en el gusto de los gamers. Y bueno, en el caso de las películas fue pues un poco diferente. Y a pesar de que pues hubieron como 6 partes, prácticamente las películas se basaban en que pues Mila Jovovich era super poderosa y que pues les daba batalla a todos los zombies y todos los monstruos, ¿no? Al grado de que pues los personajes de la franquicia, los personajes originales, simplemente salían como secundarios o de plano tenían una participación muy muy leve dentro de la película. Y pues claro, entiendo esta parte como de que no darle lo mismo, a los fanáticos, pero pues es que vaya, o sea, en ese caso se salieron por completo de la esencia original de Resident Evil, y pues bueno, es lo que pasó, y hasta la fecha todos recordamos que pues estas películas de Resident pues no fueron muy del agrado de los fanáticos, y pues sale como que por la puerta trasera como una producción, una saga de películas que no convenció del todo. Entonces, precisamente Super Mario Bros. Supo hacer bien eso, que no se salió de la esencia, no se salió de todo este universo que ellos crearon, que bueno, que creó Nintendo junto con Shigeru Miyamoto. Entonces, basándose en eso, fue que crearon una historia muy muy padre y con muchísimas referencias que si eres gamer y pues sabes de este universo de Nintendo, pues conoces perfectamente, ¿no? Aparte también, pues no hay que dejar a un lado pues toda la estética y todos los personajes que realizaron pues el doblaje de esta película. En inglés, por ejemplo, Chris Pratt en la voz de Mario, Jack Black en la voz de Bowser, Charlie Day en la voz de Luigi y por supuesto Anya Taylor-Joy en la voz de la princesa Peach. Entonces, estos personajes, créanme que están muy muy padres. No nada más es verlos saltar y verlos ahí recogiendo hongos, sino también pues en esta película los ves en acción, los ves felices, los ves actuar, los ves muy muy padre. A mí me encantó la película, y bueno, ya vemos que en la 2 salen todavía más personajes, y pues ya está confirmado que próximamente, cuando salga la tercera parte, pues vamos a ver qué más cosas pueden meter de este universo tan vasto que es Nintendo. Yo espero que también hagan referencia a algunos otros juegos que ya han olvidado Nintendo y que pues comenzaron ahí, y que pues les den una participación o les den ahí algún tipo de cameo, ¿no? Porque va a estar muy muy padre ahorita en esta tercera entrega, porque pues sabemos que en la segunda película te dan a entender que va a haber pie a una tercera producción, y como no, también la segunda parte fue un éxito total. Entonces, Super Mario Bros. La película también es una de las películas de animación muy muy populares y que dio muchísimo de qué hablar, y que por supuesto dejó muy contentos a los fanáticos, y sobre todo a los fanáticos de los videojuegos en general, no nada más de Nintendo. Entonces, vámonos con más música aquí a través de la frecuencia de Joya 96.9 y regresamos con más aquí en Doble Sintonía. ¡No te vayas!

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1: 11:51 a través de la frecuencia de Joya 96.9 y con esto llegamos al final de Doble Sintonía. Muchísimas gracias por sintonizarnos el día de hoy. Ya sabes que yo voy a estar contigo el día de mañana en punto de las 10 y hasta el mediodía con la mejor programación musical y con el mejor de los temas. Espero que tengas un excelente inicio de semana, que vayas con todo. Recuerda, la mejor de las vibras de mi parte y de parte de todo Joya 96.9, porque ya sabes que nosotros siempre contigo. Ya sabes que el día de hoy estuvimos platicando sobre este cine de animación que es muy importante y que es pieza clave y pieza fundamental, y es, bueno, como lo dijo Guillermo del Toro en aquella presentación, pues hay que seguir nutriendo este cine, hay que seguir, pues el cine de animación es clave en todo este mundo del séptimo arte, y pues hay muchísimas historias y muchísimos personajes que todavía nos falta por conocer, falta por crear, y pues a lo mejor tú que me estás escuchando, si estás en este camino de la animación o quieres estudiar animación o quieres pues involucrarte en este mundo, pues continúa, porque vamos por muy buen camino. Aquí en México hay pues una creciente ola bastante padre de en cuanto a la animación, y espero que pues todos estos talentos que están todavía escondidos pues salgan y que pues destaquen la animación de México y que lo pongan en lo más alto. Entonces, ese es pues este pequeña reflexión sobre la animación y sobre el cine de animación, por supuesto, que ya sabes que a todos nos encanta y que todos tenemos una película favorita. Así que pues espero que haya despertado al menos un recuerdo bonito, o si fue algo triste, pues que tengas todavía ese recuerdo, pues habla muy bien que pues tienes ese sentimiento todavía a flor de piel. Entonces pues ahí lo tienen. Muchísimas gracias por escucharnos. Yo soy Jay Torres a través de la frecuencia de Joya 96.9 y nos vemos. Bye.

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2: Cinco elementos de la Secretaría de Marina en activo y un policía de la Secretaría de Seguridad Pública de Veracruz fueron detenidos por la Fiscalía General del Estado de Veracruz bajo la acusación de secuestro exprés. Los uniformados realizaban una patrulla de vigilancia cuando privaron de la libertad a un hombre y una mujer en la carretera Álamo-Tihuatlán, al norte del estado, exigiendo inicialmente 100,000 pesos a cambio de no detenerlos, aún sin motivo legal. Y al final, las víctimas y sus familiares pagaron un total de 130,000 pesos para obtener su liberación. Y aunque este hecho de extorsión ocurrió el 3 de noviembre de 2025 y hasta ahora se hace justicia, la verdad es que es una muestra que en la entidad no solo se padece el abuso del crimen organizado, sino de las propias autoridades, sean estatales o federales, que en vez de hacer guardar el orden y hacer valer la ley, hacen lo contrario y colocan a Veracruz en los índices de inseguridad e impunidad más altos.
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0: Elementos de la Secretaría de Marina en activo y un policía de la Secretaría de Seguridad Pública de Veracruz fueron detenidos por la Fiscalía General del Estado de Veracruz bajo la acusación de secuestro exprés. Los uniformados realizaban una patrulla de vigilancia cuando privaron de la libertad a un hombre y una mujer en la carretera Álamo-Tihuatlán, al norte del estado, exigiendo inicialmente 100 mil pesos a cambio de no detenerlos, aún sin motivo legal. Y al final, las víctimas y sus familiares pagaron un total de 130 mil pesos para obtener su liberación. Y aunque este hecho de extorsión ocurrió el 3 de noviembre de 2025 y hasta ahora se hace justicia, la verdad es que es una muestra que en la entidad no solo se padece el abuso del crimen organizado, sino de las propias autoridades, sean estatales o federales, que en vez de hacer guardar el orden y hacer valer la ley, hacen lo contrario y colocan a Veracruz en los índices de inseguridad e impunidad más altos.
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5: Citricultores reportan la caída en los precios de sus productos. Hablaremos sobre el repunte en los fraudes inmobiliarios en el estado de Veracruz. Se alistan autoridades educativas para el regreso a clases. Y ante la demanda de ceremonias para despedir a mascotas, la industria funeraria ha cambiado sus servicios. Le contaré que Veracruz se ubica entre las entidades del país con una población cada vez más longeva. Vamos ahora con un avance en los deportes con Roberto Paredes.
6: Hola, ¿qué tal? Buenas tardes. Vamos con el avance deportivo. Muere Solar II, leyenda de la lucha libre mexicana. Obed Vargas, cerca de cambiar de equipo en España. Atlanta y Toluca se enfrentan en la Liga Femenil. Gaby sufre contusión y espera volver pronto. Todo esto más adelante.
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5: Es lunes 24 de agosto, muy buena tarde, les saluda Perla Sandoval a través de la frecuencia en Joya en el 96.9 de FM. Esta tarde tenemos mucha información, le pido que se mantenga con nosotros. 1:05 p.m.
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5: Vamos a escuchar el pronóstico con el meteorólogo Emanuel Eleazar Gómez. Emanuel, adelante, buena tarde.
7: La Secretaría de Protección Civil del Estado de Veracruz les comparte el pronóstico del estado del tiempo para hoy, lunes 24 de agosto de 2026, con vigencia de 24 horas. Durante la semana persistirá el ambiente caluroso bochornoso, con lluvias y tormentas de distribución irregular. El potencial de lluvias se prevé aumente, especialmente entre jueves y sábado, cuando pueden presentarse eventos localmente fuertes, principalmente en regiones de montaña y zona sur. El viento dominará del norte, noreste, este y sureste ligero moderado, con rachas en la costa y en áreas de tormenta. Por la noche y madrugada el ambiente será templado fresco. Ahora, vamos al detalle por regiones. Regiones montañosas del centro. Se mantiene ambiente cálido al mediodía y fresco frío por la noche y madrugada. Persiste la probabilidad de tormentas y lluvias ligeras, ocasionalmente moderadas durante la tarde. El viento será del noreste, este y sureste moderado, con rachas algo fuertes en el Valle de Perote y en zonas de tormenta. Se recomienda a la población mantener las precauciones ante los efectos del calor y las lluvias, que podrían estar acompañadas de actividad eléctrica y ráfagas de viento. Mantente al pendiente de las actualizaciones y sigue las recomendaciones de Protección Civil. Les ha informado Eleazar Manuel Gómez.
5: Y vámonos de lleno con lo que le tenemos preparado esta tarde. Productores de cítrico reportan que han bajado los precios, sobre todo de productos que pues ellos esperaban mayores costos. Le pongo un ejemplo. En otras temporadas, el costo de los cítricos rondaba entre 120 y 200 pesos. Actualmente ronda los 80. Vamos a escuchar el reporte con Giselle Ibera.
8: En la zona centro, productores de limón reportan un desabasto en la producción de este cítrico, derivado que hace unos meses el precio cayó considerablemente. Algunos campesinos se confiaron y dejaron caer la pasada cosecha y por lo tanto esta vez no tendrán que cultivar. De acuerdo con Gaudencio Mendoza, productor del cítrico, explicó que es un tema complicado debido a que el precio de la reja se expende en 80 pesos, es decir, un precio bajo cuando en otras temporadas se encontraba entre 120 y 200 pesos, de acuerdo a cada región. Sin embargo, esta vez hay desabasto en los mercados.
9: Se ha mantenido ahorita.
10: Así se ha mantenido.
9: Subió poco porque ahorita lo están pagando 80 pesos la reja desde la semana pasada, pero ahí se estancó. No ha bajado ni subido, sigue a 80 pesos aquí la caja de 18 kilos. Pero de ahí no se ha movido.
10: ¿Había la confianza de que pudiera subir más el precio?
9: Pues es la esperanza, porque siempre en estos tiempos, como deja de haber limón, siempre tiende a subir el precio. Pero pues veremos, ¿no?
10: Porque ¿y ahorita hay limón?
9: Hay muy poco, ahorita hay poco limón. Por eso es la esperanza de que suba el precio. Pero en realidad ahorita la mayoría de árboles ya descargaron y ahorita está en etapa de floración y de algunos los que tienen muy pequeño, ¿no?
11: ¿Y este año cómo ha sido la?
9: Ha bajado, sobre todo por, como no ha habido buen precio, ha habido desatención, ¿no? Porque los insumos están caros.
8: Este efecto de desabasto de este cítrico, dijo, se ha replicado en varios municipios de la zona centro de Veracruz, donde han recurrido a traer limón de otras regiones, ya que no hay suficiente para cubrir sus necesidades de consumo, por lo que este problema se podría prolongar hasta finales de año. Informó para Balance Media Group, Giselle Ibera.
5: Bueno, pues esto es lo que señalan los productores, y es que digamos que confluyen dos situaciones. Primero, una baja producción, y luego el costo también de los cítricos que se está enfrentando en el país. Déjeme comentarle en otro tema que Veracruz se ubica entre las entidades con una población cada vez más longeva, y esto también significan presiones no solamente para el sistema de salud, sino para toda la red de acompañamiento. Vamos a escuchar esta información con Arturo Arellano.
12: Veracruz se ubica entre las entidades del país con una población cada vez más longeva, y de acuerdo con el geriatra Eric Gerardo Ruiz Moya, la entidad ocupa el segundo lugar nacional en este indicador, situación que incrementa los retos para garantizar atención médica, prevención de enfermedades y una mejor calidad de vida a las personas adultas mayores. Y es que en el marco del Día Nacional de la Persona Adulta Mayor, que en México se conmemora el próximo 28 de agosto, el especialista advirtió que el envejecimiento de la población obliga a mirar más allá de la esperanza de vida.
13: En el estado de Veracruz, pues estamos de acuerdo que nuestra estadística actual nos habla ya de un gran número de personas adultas mayores que requieren justamente de la atención en temas de salud, pero también a nivel social y a nivel de colaborar para que todas las acciones que se demanden y que requieran que la persona adulta mayor goce y viva una buena calidad de vida. Debemos de reconocer que en México actualmente se habla de 17 millones de mexicanos que ya viven con mayor edad de los 60 años. Esto quiere decir que ocupa del 13 al 15% de la población en México, y por lo tanto nuestro estado, al ser el segundo estado con mayor longevidad y esperanza de vida en México, pues este tipo de actividades son de amplia relevancia. De vivir con mejor calidad, no solamente con una esperanza de vida mayor, sino que también se les pueda invitar a que gocen de una buena calidad de vida, y que esto vaya de la mano con acceso a la salud oportuna, la prevención de enfermedades. Hoy hablamos de enfermedades nuevas.
12: Ruiz Moya explicó que cerca del 13 al 15% de la población mexicana tiene 60 años o más, y esto representa millones de personas que requieren servicios médicos oportunos, pero también acompañamiento familiar, espacios de convivencia y políticas que permitan mantener su autonomía. Para Veracruz, el reto es especialmente importante debido al elevado número de habitantes que llegan a edades avanzadas. La meta, dijo, no debe limitarse a vivir más años, sino a procurar que esa etapa de la vida sea en mejores condiciones físicas y sociales, informó para Balance Media Group Arturo Arellano.
5: Déjeme ponerle un ejemplo. Entre ello, por ejemplo, está el sistema de pensiones en los estados. Aquí, en Veracruz, se ha hablado durante varios años de este cambio, digamos, en la estructura del Instituto de Pensiones del Estado. Porque actualmente, bueno, van aumentando el número de personas que ya están jubiladas o pensionadas y que tienen acceso a estos recursos económicos, y ha ido disminuyendo la base trabajadora activa, es decir, quienes aportan los recursos para la subsistencia del IPE. Eso es uno de los retos que enfrenta el Estado cuando tenemos una población longeva. Pero a esto también se suma el mercado laboral, porque disminuye la fuerza de trabajo joven y se necesita también alargar la vida laboral o automatizar los procesos. Si hablamos de economía, surgen nuevos mercados enfocados en servicios de la salud a través de, pues, la atención médica especializada, como geriatría y tratamientos para enfermedades crónicas. También crece la necesidad de cuidadores profesionales, residencias y centros de día. Pero además se incrementan los casos de enfermedades degenerativas o cognitivas. Aquí ya le hemos traído información sobre ello. Y si nos vamos todavía más lejos, como decía el especialista, hablamos de redes de apoyo, porque las familias ahora enfrentan el reto de cuidar a padres y abuelos mientras atienden sus empleos e hijos. De ahí la importancia de que se creen políticas públicas que permitan atender esto desde varios flancos, para que, como decía el especialista en geriatría, los adultos mayores no solamente tengan más esperanza de vida, sino que el tiempo que tengan, pues lo vivan con una calidad y sobre todo con los cuidados necesarios. En más información, el secretario de Gobierno Ricardo Agüed Bardahuil confirmó que se están reforzando las acciones para rescatar la industria cañera en el estado. Vamos a escuchar.
14: La industria cañera vive uno de los momentos más delicados en varios años. Ingenios con problemas operativos, productores bajo presión y una doble amenaza fitosanitaria, el gusano barrenador y el hongo fusarium, ha encendido las alertas en los municipios cuya economía depende directamente de esta actividad. El gobierno de Veracruz sostiene reuniones con empresarios, autoridades federales y representantes del sector para evitar el cierre de ingenios y contener el avance de las plagas que ya están afectando la calidad y el rendimiento de los cañaverales. Sobre el tema habla el secretario de Gobierno Ricardo Agüed Bardahuil.
15: Que ha venido perjudicando un poco que en el pasado se dieron cupos, famosos cupos de importación para la industria refresquera y entre otros, donde traen productos que compiten con la caña de azúcar, con la misma azúcar, y que traen cupos de importación de la misma azúcar, donde perjudica a la producción nacional. Sin embargo, se está trabajando con el gobierno de la República para que esa parte se vaya atendiendo y no vaya a haber mayores problemas. Ya hay una decisión frontal del gobierno de la República. Recordemos que es muy importante el asunto que tiene que ver con la cantidad de personas que viven, localidades que viven de acuerdo a la producción cañera. Es muy importante. Hay una plaguilla ahí que está dando mucha lata, que es muy problemática. Se está atendiendo. Y también hay que reconocer a los productores que muchos de ellos ya están en sus propios laboratorios para mitigar este tipo de infecciones en la caña. Pero hay que reunir este esfuerzo entre todos y creo que va a salir adelante.
16: Veracruz fue durante mucho tiempo
15: sigue siendo cañero, ¿no? Pero a ver, fíjate, sigue siendo, porque es el 60% casi de la producción nacional la produce Veracruz. Es un tema social importante.
14: El gobierno estatal reiteró que la atención a la cadena productiva de la caña será prioritaria, desde la estabilidad operativa de los ingenios hasta el acompañamiento técnico para los productores que hoy enfrentan costos crecientes, riesgos fitosanitarios y un mercado presionado por las importaciones. Las acciones continuarán en los próximos días y con nuevos recorridos, reuniones y operativos de sanidad vegetal para evitar que la doble plaga avance y garantice la producción del próximo ciclo. Para Balance Media Group, informó Zaira Chinas.
5: Laura Morales Guillén nos cuenta que aumentaron los fraudes inmobiliarios en Veracruz. Escuchemos.
17: Los fraudes en el sector inmobiliario continúan representando un riesgo para quienes buscan rentar o comprar una vivienda en Veracruz, principalmente debido a la informalidad que persiste entre quienes ofrecen estos servicios, advirtió José Antonio Tiburcio, presidente de la Asociación de Agentes Inmobiliarios de México. Explicó que uno de los mecanismos más utilizados para enganchar a las víctimas son las redes sociales, particularmente mediante anuncios de propiedades en renta. En estos casos, los supuestos arrendadores solicitan anticipos para apartar el inmueble. Cuando el interesado acude al domicilio, descubre que no existe ninguna persona que lo atienda o que incluso la propiedad no está disponible para renta.
18: Lo más común se está dando en rentas por medio de las redes sociales, donde a las personas les piden anticipos y cuando llegan a los lugares nunca encuentran a nadie. En ventas es un poquito más difícil que se presenten ya los fraudes, la gente ya tiene un poco más de conciencia y aún así con esto les dan algunas veces opciones de vivienda que se encuentren remate y situaciones así, donde deben de verificar específicamente quién les está atendiendo, les presente su certificación, dado que no cualquier persona pues puede tener acceso a esos inmuebles. Sí, uno de los principales es preguntarle, como les comentaba, acerca de su certificación. También pueden preguntarle si se encuentran afiliados a alguna de las asociaciones que están aquí en Veracruz. La Asociación de Agentes Inmobiliarios de México es una de ellas, existen algunas más. Y pues bueno, todos nosotros en conjunto estamos trabajando precisamente para poder darles un servicio profesional a los clientes y reducir todos esos riesgos, dándoles certeza jurídica en cada una de las operaciones.
19: ¿Cuántos casos han registrado de fraude por renta?
18: Mira, desgraciadamente mucha gente por la pena no denuncia.
17: Ante esta situación, recomendó a quienes pretendan realizar una operación inmobiliaria verificar primero a la persona que lo está asesorando y solicitarle que acredite su certificación. Informó para Balance Media Group, Laura Morales Guillén.
5: Bueno, pues ahí está esto que señala la Asociación de Agentes Inmobiliarios en México. Si usted sobre todo va a hacer la renta de algún inmueble, pida toda clase también de pruebas de que se cuente y no entregue dinero sin antes haber firmado un contrato, haber visitado el inmueble, asegurarse de que quien se lo está ofreciendo tiene la personalidad jurídica para otorgarlo, porque de otra manera, pues esto ocurre. Lamentablemente hay gente que de mala fe se queda con el dinero ajeno y no hay manera de recuperarlo. Entonces tome en cuenta esto que señala José Tiburcio, presidente de la Asociación de Agentes Inmobiliarios de México. Son 1:19 p.m. Vamos a hacer una breve pausa y volvemos con más información.
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10: Autoridades de seguridad desmantelaron en el municipio de Villagrán, Tamaulipas, una toma clandestina de combustible conectada mediante mangueras de alta presión a una cisterna subterránea con 30,000 litros de hidrocarburo, tras detectar un fuerte olor durante un patrullaje. El operativo, realizado por las Fuerzas de Seguridad Pública del Estado, la Guardia Nacional y el Ejército Mexicano, permitió asegurar la infraestructura ilegal y el combustible, que fueron puestos a disposición de la Fiscalía General de la República, mientras las autoridades destacaron que este tipo de acciones debilita las operaciones logísticas y financieras de grupos criminales. Sinaloa registró 14 homicidios dolosos entre el 21 y el 23 de agosto de 2026, cifra que lo colocó como la entidad con más casos a nivel nacional durante este periodo. Según datos preliminares, en total, México contabilizó 114 homicidios en esos tres días, seguido por el Estado de México con 10 casos y Baja California con 8. Las autoridades vinculan el aumento de violencia en Sinaloa con la disputa interna entre entre facciones del cártel de Sinaloa, conflicto que inició en 2024 y que, según el gobierno federal, ha elevado significativamente los niveles de homicidios. El secretario de Seguridad y Protección Ciudadana, Omar García Harfuch, informó que durante 36 operativos simultáneos realizados en Hidalgo, Jalisco y Michoacán, fuerzas del Gabinete de Seguridad detuvieron a 20 presuntos integrantes del Cártel Jalisco Nueva Generación y aseguraron armas y droga, 113 vehículos, dinero en efectivo, equipo de comunicación, un dron, un inhibidor de drones, así como diversos animales en condiciones inadecuadas. Con esta captura, suman 32 integrantes de la organización detenidos en recientes acciones, cuyo objetivo es debilitar de forma permanente las capacidades operativas, logísticas y financieras del grupo criminal. La Agencia 5 de Delitos Varios, especializada en delitos contra los animales de Guadalajara, informó que en lo que va del 2026 ha rescatado 223 animales entre perros, gatos, caballos, burros, aves y otros, una cifra muy superior a los 53 rescates registrados durante 2025. Asimismo, las denuncias aumentaron de 123 a 245 carpetas, lo que, según la agente del Ministerio Público, Liliana Noemí Pérez Álvarez, refleja una mayor cultura de la denuncia ciudadana más que un incremento de maltrato animal. La mayoría de los ejemplares rescatados presentaban abandono, desnutrición, lesiones y falta de atención veterinaria, siendo los perros los casos más frecuentes. La nueva política de registro de líneas móviles dejó como resultado la suspensión de 4.4 millones de números telefónicos y evidenció retos técnicos para las empresas de telecomunicaciones que deben adaptar sus sistemas para desconectar millones de líneas de manera simultánea. El padrón, implementado en 2026 para combatir delitos como la extorsión, ha generado cuestionamientos por el manejo de datos personales y la capacidad de los operadores para protegerlos. Compañías como Telcel, AT&T y Movistar reportaron fallas en sus plataformas durante el proceso, debido a que sus sistemas están diseñados para mantener la conectividad y no para realizar suspensiones masivas, lo que aumenta el riesgo de interrupciones y errores en servicios de llamadas, mensajes y datos. Informó para Balance Media Group, Jay Torres.
3: Una de la tarde con 31 minutos en este informativo de Balance Media Group. Oiga, van a colocar lonas a las afueras de las escuelas públicas en el estado para advertir a padres y madres de familia que no están obligados al pago de cuotas escolares. Vamos a escuchar esta información.
11: La gobernadora de Veracruz, Rocío Nale García, informó que instruyó a autoridades educativas a colocar avisos en las escuelas para dejar en claro que no deben cobrarse cuotas de inscripción, además de atender las necesidades administrativas de los planteles ante el inicio del nuevo ciclo escolar. La mandataria explicó que la indicación fue girada desde el miércoles pasado, luego de recibir reportes relacionados con cobros y con la falta de espacios en algunas instituciones.
12: Me han estado reportando y le pedí a Raquel Bonilla, junto con los subsecretarios, primero le dije, tenemos que poner en todas las escuelas afuera una lona de que no deben de pagar cuotas ni inscripción. Y segundo, si los maestros o los directores tienen necesidades básicas administrativas, también pues tenemos que apoyarlos en ese sentido, porque pues no más. Esto se lo pedí el miércoles que estuvimos en Songolica, porque nos hicieron algunos reportes, ¿sí?
11: La gobernadora señaló que la eliminación de cuotas ha permitido que más jóvenes busquen continuar sus estudios, principalmente en los institutos tecnológicos del estado. Como ejemplo, mencionó al Tecnológico de Huatusco, cuya directora reportó alrededor de 2.500 solicitudes adicionales de inscripción, una demanda que supera actualmente la capacidad de sus 36 aulas. Ante esa situación, indicó que solicitó al subsecretario David Jiménez acudir a la institución para revisar las condiciones y determinar alternativas que permitan recibir al mayor número posible de estudiantes. Entre las opciones planteadas se encuentra abrir un turno vespertino y, de ser necesario, construir nuevas aulas para ampliar la capacidad de atención. Y es que la gobernadora sostuvo que el objetivo es evitar que la falta de recursos económicos se convierta en una barrera para ingresar o permanecer en la escuela. También reconoció que algunos directores y docentes enfrentan necesidades básicas para la operación de los planteles, por lo que afirmó que el gobierno de Veracruz deberá respaldarlos directamente en lugar de trasladar esos gastos a la familia. Informó para Balance y Media Group, Arturo Arellano.
3: y también la gobernadora habló en torno a esto de evitar que las niñas y niños lleven teléfonos celulares a los planteles. Escuchemos.
11: La gobernadora Rocío Nale García se pronunció a favor de que niñas, niños y adolescentes eviten llevar teléfonos celulares a las escuelas en el estado y adelantó que su administración esperará la definición que adopte la Secretaría de Educación Pública para homologar la medida en el estado. La gobernadora señaló que la intención inicial era establecer una disposición estatal para restringir esos dispositivos en los planteles. Sin embargo, decidió esperar el resultado del estudio que se realiza a nivel federal.
12: Miren, hoy estuvo el secretario Mario Delgado en la mañanera explicando pues ya el inicio a clases y sobre la consulta que se iba a hacer por USICAM para maestros y el tema que se está tratando también de la eliminación de celulares en las escuelas. Yo quería ya que se aplicara ya el de Veracruz como norma. Entonces dije, bueno, quiero esperarme también a ver cómo avanza el tema federal. Yo espero que el tema federal avance rápido para que nosotros homologuemos con ellos. Pero sí, lo mejor es que los jóvenes, los niños, no vayan a la escuela con celulares. Sí, que yo quisiera que sí. Oye, estoy esperando a esta semana porque fue lo que comentó Mario hoy.
11: Y es que la gobernadora recordó que el secretario de Educación Pública, Mario Delgado, informó sobre la discusión nacional relacionada con el uso de celulares y otros dispositivos digitales dentro de las escuelas. La mandataria afirmó que espera que la definición federal avance rápidamente para que Veracruz pueda adoptar disposiciones similares y establecer una regulación en las escuelas de la entidad. Además, dejó clara su postura personal sobre el tema. Considera conveniente que estudiantes de educación básica acudan a clases sin teléfonos celulares. Informó para Balance Media Group, Arturo Arellano.
3: ¿Y usted qué opina en torno a esta situación? Déjeme proporcionarle el número de WhatsApp al que nos puede mandar mensajes. El 2288-538766. Y hablando del regreso a clases, la secretaria de Educación de Veracruz, Raquel Bonilla Herrera, ya también señaló que se están preparando para el regreso el próximo lunes. Escuchemos.
13: La secretaria de Educación, Raquel Bonilla Herrera, manifestó que se busca asegurar que la transición en la dependencia no afecte la operatividad ni los preparativos del ciclo escolar, por lo que se trabaja para coordinar el regreso a clases. Explicó que este fin de semana se realizaron tequios en Coatzacoalcos y en diversos municipios del estado, donde se intervinieron diversos planteles. La secretaria señaló que ya inició la entrega de útiles escolares en regiones como Zongolica y otras zonas catalogadas de alta marginación, donde también se distribuyeron los libros de texto gratuitos para que los estudiantes cuenten con sus materiales desde el primer día de clases. Además, la Secretaría de Educación trabaja en la coordinación con los docentes para el Consejo Técnico Escolar, previo al arranque oficial del ciclo escolar, con el objetivo de que todas las escuelas estén listas en tiempo y forma.
14: Particularmente con estas políticas que promueve nuestra gobernadora de poder garantizar condiciones dignas para el regreso a clases y que incluso la transición de una servidora no afecte la operatividad. Entonces tenemos desde las actividades de tequios que hoy estuvimos en Coatzacoalcos y de manera simultánea en otros municipios del estado de Veracruz para poder dar un embellecimiento y mejores condiciones en pintura, limpieza en los espacios de, en este caso nos tocaron BAEPS, TEBAEPS, tecnológicos y algunas oficinas de gobierno. También nos estamos preparando ya pues con entrega de útiles escolares en las zonas que ya mencionó nuestra gobernadora, como aquí Zongolica, zonas de alta marginación. Ya se está entregando a las escuelitas los libros de texto para poder garantizar que cuando ellos lleguen ya cuenten con las herramientas necesarias, así como también estamos trabajando para el llamado de los maestros para que el 24 que arranca el Consejo Técnico Escolar, pues ya podamos estar todos en coordinación para que nuestros niños tengan un regreso a clases en tiempo y forma.
15: Oye, en cuestiones de seguridad, ¿han tenido algún reporte de escuelas que hayan sido robadas en este periodo?
14: Hasta el momento no tenemos el reporte como tal, sí nos han mencionado que ha habido algunos intentos en algunas escuelitas, sin embargo, pues le vamos dando el protocolo y el seguimiento correspondiente.
13: En materia de seguridad, Bonilla Herrera informó que no se han registrado robos en escuelas durante el periodo vacacional, aunque sí se han detectado algunos intentos de ingreso a planteles, los cuales ya están siendo atendidos con los protocolos correspondientes. La Secretaría de Educación reiteró que continuará supervisando las condiciones de los planteles y reforzando las acciones de mantenimiento para asegurar que niñas, niños y adolescentes regresen a aulas limpias, seguras y equipadas en un inicio de ciclo escolar sin contratiempos. Para Balance Media Group, informó Zaida Chinas.
3: 1:40 p.m, vamos a la pausa.
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1: La presidenta de Perú, Keiko Fujimori, anunció que su gobierno solicitará esta semana al Congreso facultades especiales para implementar medidas contra la delincuencia a nivel nacional. A casi un mes de asumir el cargo, señaló que el pedido será presentado por su gabinete y estará ampliamente sustentado con el objetivo de acelerar decisiones y aplicar acciones fuertes en materia de seguridad, además de continuar con recorridos por distintas regiones del país. El dominicano Miguel Alberto Senfor Ferreras, alias Ñaca, fue detenido en Barranquilla, Colombia, luego de que durante un año se creyera que había muerto en República Dominicana tras un enfrentamiento con la policía. Su captura se logró mediante una notificación roja de Interpol debido a acusaciones por homicidio y porte ilegal de armas. Las autoridades descubrieron que había fingido su muerte en 2025 para evadir una orden internacional y que posteriormente ingresó a Colombia con una identidad falsa, haciéndose pasar por Miguel Alberto Villa Oñate. El presidente de Estados Unidos, Donald Trump, anunció que a partir de enero de 2027 impondrá aranceles del 50% a vehículos, autopartes y acero provenientes de Canadá, como parte de una nueva escalada en la disputa comercial entre ambos países. Trump acusó a Canadá de mantener prácticas comerciales injustas y generar un déficit para Estados Unidos, mientras que el gobierno canadiense calificó las condiciones de Washington como inaceptables y rompió las negociaciones. Ante la medida, el primer ministro Mark Carney anunció que Canadá responderá con aranceles equivalentes. La organización Human Rights Watch alertó sobre el aumento del reclutamiento de niñas, niños y adolescentes por parte de grupos armados en Colombia, con comunidades indígenas entre las más afectadas. Según datos de la Defensoría del Pueblo, analizados por HRW, al menos 1.500 menores han sido reclutados desde 2021, con un incremento significativo desde 2023. El informe señala que las disidencias de las extintas FARC son responsables de la mayoría de estos casos y advierte que las redes sociales se han convertido en una herramienta utilizada para captar a menores. Científicos de Japón descubrieron que pintar franjas blancas y negras sobre las vacas, similares al patrón de las cebras, puede reducir hasta en un 50% las picaduras de moscas en el ganado. El estudio realizado por investigadores del Centro de Investigación Agrícola de Aichi y la Universidad de Kioto comprobó que este método imita el efecto natural de las rayas de las cebras y podría convertirse en una alternativa para disminuir el uso de pesticidas en las granjas ganaderas. Informó para Balance Media Group, Jay Torres.
2: 1:50 PM, la industria funeraria en México ha tenido que reestructurar sus servicios. ¿Y sabe por qué? Porque ha incrementado también la demanda de ceremonias de despedida de mascotas. Vamos a escuchar.
3: El auge de los servicios funerarios para mascotas está transformando la industria en México. Jacqueline Rivera Durán, directora funeraria, dijo que los establecimientos del sector están adaptando sus instalaciones para ofrecer cremaciones, urnas y homenajes conmemorativos dirigidos exclusivamente a animales de compañía. Las funerarias enfocadas en humanos también están extendiendo sus operaciones hacia este sector, al tiempo que surgen nuevas compañías constituidas de origen para la atención exclusiva de los animales. Mencionó que los precios varían de acuerdo al peso de la mascota, también al tipo de servicio que se busca por parte del cliente.
4: Con el tema de mascota ha funcionado y aceptado, ya que lo que hemos hecho es expandir o crecer como empresas, no nada más nosotros, sino que muchas empresas funerarias han tenido esta expansión en el tema pets, donde ya hay crematorios pets, funerarias pets, despedidas de los pets, y si hay funcionado, ha sido bien aceptado y cada día va creciendo más las empresas que se dedican al tema de funerarias de mascotas. Hay empresas que no son funerarias de horas y humanos y que trascendieron a lo de mascotas, sino que se dedican al puro tema de mascota, y eso pues también ha evolucionado el mercado desde las urnas, desde las despedidas, desde los homenajes, todo ha evolucionado.
5: ¿Y cómo andan los precios?
4: Bueno, los precios va a depender del peso de la mascota y viene desde los
5: mínimo
4: 1,000 pesos en adelante.
3: El protocolo establecido por las compañías busca brindar soporte durante la pérdida y va más allá del servicio de cremación. El proceso integral comprende la recuperación del cuerpo en el domicilio o clínica veterinaria, seguido de un protocolo formal para la entrega de los restos a los dueños. Informó para Balance Media Group, Laura Morales Guillén.
2: Pues mire, son parte de los nuevos comportamientos y de esto que en las familias se considera una vez que un animal de compañía fallece, porque de verdad se convierten en miembros de esa familia. En más información, padres de familia de la Escuela Primaria José Rodríguez Clavería, ubicada en el puerto de Veracruz, se manifestaron para exigir que se retome la construcción de las nuevas instalaciones de este plantel. Escuchemos.
3: Padres de familia de la Escuela Primaria José Rodríguez Clavería, ubicada en el fraccionamiento Torrentes de la ciudad de Veracruz, se manifestaron para exigir que se reanuden los trabajos de construcción del nuevo plantel, cuya obra permanece inconclusa a pesar de registrar un avance cercano al 95%. Los inconformes señalaron que la construcción comenzó en abril de 2025 y, aunque estaba próxima a terminarse, durante los meses, los trabajos fueron disminuyendo hasta quedar prácticamente detenidos. Atribuyeron esta situación a un presunto adeudo de espacios educativos con la empresa responsable de la obra, lo que habría provocado que la constructora dejara de laborar en el sitio.
6: Las viviendas deben ser devueltas y la nueva escuela no puede ser abierta por un trámite financiero ajeno a nosotros. Ante este panorama, acudimos con la máxima urgencia a la capacidad de resolución, sensibilidad y liderazgo de nuestra gobernadora, la licenciada Rocío Nale García. Confiamos plenamente en su gestión como la vía determinante para destrabar esta situación. Le pedimos de manera respetuosa y prioritaria su valiosa instrucción a la Dirección de Espacios Educativos para que se solvente el pago pendiente a los constructores, permitiendo así la entrega de la escuela y garantizando el derecho fundamental a la educación de nuestros hijos. Después de 14 años, sería el primero que ya tendríamos que estar nosotros regresando el próximo lunes ahí, pero la escuela no puede ser entregada.
3: La situación se complicó debido a que durante los últimos 14 años la escuela ha operado en viviendas que fueron facilitadas por la fraccionadora del lugar. Sin embargo, esos espacios ya fueron solicitados para ser desalojados, mientras que las nuevas instalaciones todavía no pueden ser ocupadas porque no han sido formalmente entregadas a espacios educativos y aún requieren algunos trabajos para cumplir con las condiciones necesarias de operación. Informó para Balance Media Group, Laura Morales Guillén.
2: 1:55 p.m.
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2: Vamos a escuchar la información con nuestro compañero Roberto Paredes. Roberto, buena tarde, adelante.
7: Hola, ¿qué tal? Buenas tardes. Vamos con la información deportiva. El luchador Solar II, cuyo nombre era Pedro Buenrostro Gómez, falleció a los 66 años y dejó un importante legado en la lucha libre mexicana. El gladiador tuvo una trayectoria de varias décadas en la empresa mexicana de lucha libre y posteriormente en el Consejo Mundial de Lucha Libre. Debutó profesionalmente en 1975 y destacó por su estilo técnico, además de conquistar las máscaras del Enfermero Junior y Belcebú. En 1988 derrotó al Américo Roca para conquistar el campeonato mundial de peso welter. El Consejo Mundial de Lucha Libre rindió homenaje a Solar II con un minuto de aplausos durante la

0: Disputó 13 partidos. Diego Simeone no lo convocó en las dos primeras jornadas de la nueva temporada y buscaría que tenga más minutos en otro equipo. Atlante y Toluca Femenil se enfrentan hoy lunes 24 de agosto en la jornada 4 del torneo Apertura 2026 de la Liga Femenil BBVA. Atlante comenzó con triunfo a Tenecaxa, pero después perdió 3-1 frente a Rayadas y Cruz Azul. Toluca marcha invicto con victorias ante Atlético de San Luis y Bravas de Juárez, además de un empate ante Atlas. Las Diablas buscan sumar 3 puntos para mantenerse en la pelea por los primeros lugares del Grupo A. El partido comenzará a las 15:45 horas, tiempo del centro de México, en el centro de alto rendimiento Atlante. Gaby sufrió una contusión en la pierna durante el triunfo del Barcelona sobre el Elche en el inicio de la liga. El mediocampista español salió del campo al medio tiempo y los estudios médicos descartaron por ahora una lesión de mayor gravedad. Gaby agradeció el apoyo de los aficionados y aseguró que espera regresar pronto a los entrenamientos con el conjunto catalán. La temporada pasada disputó 13 partidos con Barcelona debido a una lesión de rodilla que lo mantuvo alejado varios meses. Barcelona enfrentará a la Athletic Club el jueves 27 de agosto en el partido pendiente de la primera jornada de la liga. Informó para Balance Media Group Roberto Paredes.
1: Gracias a Roberto Paredes por la información y por supuesto a usted por haber estado con nosotros. Yo le recuerdo, si Dios lo permite, tenemos una cita mañana en punto de las 8 de la mañana en el noticiero estatal de Balance Media Group. También aprovecho para agradecer el trabajo de mis compañeros, al productor general Carlos López, Adrián Santiago en los controles de audio. Mi nombre es Perla Sandoval, que tenga muy buena tarde.

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3: Cinco elementos de la Secretaría de Marina en activo y un policía de la Secretaría de Seguridad Pública de Veracruz fueron detenidos por la Fiscalía General del Estado de Veracruz bajo la acusación de secuestro exprés. Los uniformados realizaban una patrulla de vigilancia cuando privaron de la libertad a un hombre y una mujer en la carretera Álamo-Tihuatlán, al norte del estado, exigiendo inicialmente 100,000 pesos a cambio de no detenerlos, aún sin motivo legal. Y al final, las víctimas y sus familiares pagaron un total de 130,000 pesos para obtener su liberación. Y aunque este hecho de extorsión ocurrió el 3 de noviembre de 2025 y hasta ahora se hace justicia, la verdad es que es una muestra que en la entidad no solo se padece el abuso del crimen organizado, sino de las propias autoridades, sean estatales o federales, que en vez de hacer guardar el orden y hacer valer la ley, hacen lo contrario y colocan a Veracruz en los índices de inseguridad e impunidad más altos.
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0: Muchas gracias.
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2: Cinco elementos de la Secretaría de Marina en activo y un policía de la Secretaría de Seguridad Pública de Veracruz fueron detenidos por la Fiscalía General del Estado de Veracruz bajo la acusación de secuestro exprés. Los uniformados realizaban una patrulla de vigilancia cuando privaron de la libertad a un hombre y una mujer en la carretera Álamo-Tihuatlán, al norte del estado, exigiendo inicialmente 100 mil pesos a cambio de no detenerlos, aún sin motivo legal. Y al final, las víctimas y sus familiares pagaron un total de 130 mil pesos para obtener su liberación. Y aunque este hecho de extorsión ocurrió el 3 de noviembre de 2025 y hasta ahora se hace justicia, la verdad es que es una muestra que en la entidad no solo se padece el abuso del crimen organizado, sino de las propias autoridades, sean estatales o federales, que en vez de hacer guardar el orden y hacer valer la ley, hacen lo contrario y colocan a Veracruz en los índices de inseguridad e impunidad más altos.
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0: Gracias, Jimena. Gracias, Carla.
1: Gracias a ti.
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1: Cinco elementos de la Secretaría de Marina en activo y un policía de la Secretaría de Seguridad Pública de Veracruz fueron detenidos por la Fiscalía General del Estado de Veracruz bajo la acusación de secuestro exprés. Los uniformados realizaban una patrulla de vigilancia cuando privaron de la libertad a un hombre y una mujer en la carretera Álamo-Tihuatlán, al norte del estado, exigiendo inicialmente 100,000 pesos a cambio de no detenerlos, aún sin motivo legal, y al final las víctimas y sus familiares pagaron un total de 130,000 pesos para obtener su liberación. Y aunque este hecho de extorsión ocurrió el 3 de noviembre de 2025 y hasta ahora se hace justicia, la verdad es que es una muestra que en la entidad no solo se padece el abuso del crimen organizado, sino de las propias autoridades, sean estatales o federales, que en vez de hacer guardar el orden y hacer valer la ley, hacen lo contrario y colocan a Veracruz en los índices de inseguridad e impunidad más altos.
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1: ¿Qué tal? Sean bienvenidos a una emisión más de Lunes de Psicología, aquí a través de Joya 96.9, siempre contigo. Les saluda el psicólogo Alejandro González y, como cada lunes, ya estamos listos para empezar esta transmisión en este, su programa único en su clase, que solamente lo van a encontrar aquí en Joya 96.9. No me encuentro solo, como siempre los controles, está el buen Adrián Santiago, el buen Pachi, como siempre haciendo una excelente labor, llevándoles a ustedes esta música que, vaya, siempre alegra, siempre anima a mañana, tarde y noche, la madrugada, 24/7, que solamente aquí te la vas a encontrar. Y pues ya, siendo 4 de la tarde con 30 minutos, puntualitos como siempre, aquí para dar inicio este programa. Fíjense que hoy, ya última semana. Bueno, sí, entre comillas, última semana, porque bueno, ya el otro lunes, ¿no? Todavía le queda un día ahí a agosto y ya iniciamos con el mes patrio, el favorito del Pachi, ¿no? Bueno, uno de los favoritos, porque ya el Pachi es de todos, ¿no? Sí, no, ya el Pachi, vaya, empieza el Pachi Fest desde septiembre hasta ya acabar el año prácticamente, ¿no? Pero bueno, ya aquí estamos para iniciar. Y pues bueno, fíjense que hoy vamos a hablar de un tema bien particular. Y ya saben que pueden mandar sus mensajitos al número del WhatsApp, al Joya Whats, al 2288-538766. Fíjense, yo diría y añadiría, ¿no? ¿Por qué motivo la gente no va al psicólogo? Hay muchos motivos por los cuales no van. Número uno, sí, debo decirlo, que es una ciencia muy subestimada, pero es subestimada porque no es conocida. Y a su vez, hay gente que ha ido y desgraciadamente ha tenido malas experiencias también, o no han tenido, o no han conectado, sería la palabra para seguir el hilo, ¿no? Y sí, es cierto que dentro de la psicología hay corrientes, ¿no? Con las cuales la gente se siente más identificada. Por ejemplo, ¿no? Muchos psicólogos le tiran al psicoanálisis. Y si bien es cierto que el psicoanálisis no es ciencia, porque la psicología sí es una ciencia, le tiran al psicoanálisis por no ser una ciencia. Concuerdo totalmente en que no es una ciencia, pero es que depende. Ahora sí, como lo decimos todos los psicólogos, depende del caso, ¿sí? Porque obviamente el psicoanálisis es una herramienta, pues sí, es una herramienta, una metodología no científica, pero que se basa mucho en la introspección, el análisis. O sea, básicamente es un compromiso muy cañón, en el cual la persona tiene que adentrarse, ¿no? O sea, comprometerse a hacer análisis. Ya digo, para gusto los colores, ¿no? Nos decía sí, un colega que él es muy de psicoanálisis. Ahí le mando saludos al psicólogo Vladimir Ríos, que es fan de este programa. Y precisamente, él decía que el psicoanálisis está pensado o diseñado para que lo pienses, lo razones, ¿no? Y debo decirlo que a nivel cultural, aquí en Latinoamérica sobre todo, estamos muy condicionados a recibir una indicación. Entonces, sí, y en eso yo concuerdo, porque me ha tocado muchas de las veces cuando ha habido personas que pues, de alguna manera me toca consultar, pues quisieran una solución rápida. Bueno, dime qué tengo que hacer, ¿no? Y no, la cosa no es así, ¿no? Porque sí, el psicólogo no da órdenes. Sí, vamos a dejarlo en claro. Y yo como siempre lo digo, ir al psicólogo es ir como a cualquier otro servicio de salud. Llámese nutrición, llámese odontología, llámese medicina, ¿no? Todo se resume en lo mismo. Vas a tratar una problemática que está quejando tu día a día, que está alterando tu integridad y sobre eso, sí, vas a recibir indicaciones. Ojo que no es obligatorio. Si tú vas al médico, tú le dices, bueno, doctor, me siento así, así, así. El médico te va a decir, ah, bueno, pues le sugiero, no sé, tomes este medicamento durante tantos días, pero siguiendo otras recomendaciones, descanse bien, coma bien. O sea, te está dando indicaciones, no te está ordenando lo que tienes que hacer. de ti depende si lo haces. ¿Qué pasa si interrumpes el medicamento, aunque ya te estés sintiendo bien? Muy seguramente puede haber una recaída, ¿no? Si lo interrumpes. ¿Qué pasa si, por ejemplo, vas por un problema de gastritis y el médico te dice, bueno, te sugiero pues, simplemente no consumir alimentos que puedan contribuir a la gastritis? Pues, irritantes, por ejemplo, las grasas. Y pues, si vas y le metes ahí unos tacos bien grasosos y con exceso de salsa, pues olvídate, ¿no? O sea, ¿cuándo va a funcionar? ¿No? O sea, el tratamiento no va a hacer efecto. Lo mismo es ir al psicólogo, lo mismo es igualito. O sea, tienes que ir, comentar lo que te está afectando y sobre eso vas a ir o vas a ir llegando a la solución de la problemática. Sí, la solución de los problemas o para de alguna manera solventar de mejor forma lo que te está quejando, pues sí, está en tus manos. Y muchas de las veces ese es uno de los motivos por los cuales más allá, o sea, ya es difícil que una persona vaya a psicología. Para rematar, lo difícil es, de alguna manera, que la persona, sí, quiera continuar, porque llega un punto donde las personas se rehúsan, ¿no? A aceptar, a asumir la responsabilidad de sus actos. Sí, suena un poquito, pues, bueno, no suena, más bien es como es, pues ahora sí es brusco, crudo, como que gusten verlo, pero al final de cuentas es como llega a pasar, porque muchas de las veces la problemática no se resuelve a través de una indicación, sino con hacerse cargo de las cosas que podemos hacer. Pero ya iremos platicando más de este tema. 2288-538766. Vámonos con más música y sigue aquí en Joya 96.9. Siempre contigo.

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2: Cinco elementos de la Secretaría de Marina en activo y un policía de la Secretaría de Seguridad Pública de Veracruz fueron detenidos por la Fiscalía General del Estado de Veracruz bajo la acusación de secuestro exprés. Los uniformados realizaban una patrulla de vigilancia cuando privaron de la libertad a un hombre y una mujer en la carretera Álamo-Tihuatlán, al norte del estado, exigiendo inicialmente 100 mil pesos a cambio de no detenerlos, aún sin motivo legal. Y al final, las víctimas y sus familiares pagaron un total de 130 mil pesos para obtener su liberación. Y aunque este hecho de extorsión ocurrió el 3 de noviembre de 2025 y hasta ahora se hace justicia, la verdad es que es una muestra que en la entidad no solo se padece el abuso del crimen organizado, sino de las propias autoridades, sean estatales o federales, que en vez de hacer guardar el orden y hacer valer la ley, hacen lo contrario y colocan a Veracruz en los índices de inseguridad e impunidad más altos.
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1: 5 de la tarde con 10 minutos. Ya estamos de vuelta aquí en este su programa de lunes de psicología a través de Joya 96.9. Ya estamos aquí de vuelta y estábamos platicando de algunos mitos sobre que surge, ¿no?, alrededor de la psicología. Y pues bueno, la verdad, algunos de los motivos por los cuales la gente no suele ir, que es ahora sí la causa principal. Desgraciadamente sí, los mitos son bastante comunes, son bastante, pues voy a decirlo como de estereotipo, ¿no? Usualmente se tiene la creencia que el psicólogo es una persona pues como que muy desalineada, pues como dirían por ahí coloquialmente, un poquito tocadita, ¿no? En cuanto ahora sí de rayada del disco, diría por ahí la frase. Y pues lejos de la realidad, pues son personas como cualquier otra, ¿no? Pero uno de los mitos por los cuales vamos siempre a empezar, que es el de cliché número uno, es catalogar que ir al psicólogo es para personas locas, ¿no? Entre comillas, ¿no? O personas que son débiles, que no tienen la suficiente fortaleza como para afrontar sus problemáticas. Entonces se cree que la terapia es como para trastornos graves, ¿no? Cosas así muy extremas, alguien que ya casi está perdiendo el juicio de realidad, ¿no? Está perdiendo ahí la noción de quién es, ¿no? Pero no, lejos de eso, la realidad es que la psicología ayuda a resolver o a tratar problemáticas tan cotidianas, muy comunes, como la vivencia del estrés, la vivencia que podemos tener a través, ¿no?, de la cotidianidad, en el trabajo, en la escuela, ¿no?, en familia, en pareja, con amistades, ¿no?, de repente, cualquier círculo que termine afectando tu integridad, pues bueno, la psicología ayuda a tratar esta parte. Procesos de duelo, ¿no? Los procesos de duelo cuando pues fallece una persona, un ser querido, cuando, y como lo he platicado aquí, cuando hemos sacado el tema del duelo, el duelo no es exclusivo de la muerte, sino una pérdida significativa. Entonces puede ser también pérdida de la salud, de repente pues que me he enfermado, que tengo un diagnóstico de X o Y padecimiento, o que perdí mi trabajo, o cambié de trabajo y no me está gustando pues todo ese tipo de cosas también, ¿no?, lo que nos lleva a padecer diferentes situaciones que nos angustian, ¿no?, nos causan estrés, nos generan diferentes situaciones que nos generan intranquilidad, ¿no?, en nuestro día a día. Y también pues la ansiedad leve, ¿no? El psicólogo también obviamente está capacitado para detectar si hay un cuadro de ansiedad o de depresión. Y entonces sí, ahí se hace una derivación si esta no es muy grave, ¿no? Que esa es la parte a entender, es como que el filtro, ¿no? Todos podemos estar tristes, tener una tristeza persistente, claro, ¿no? Y obviamente ir al psicólogo es parte de, ¿no?, tratar esa tristeza que te está aquejando. Otro de los mitos es cuando decimos, ¿no?, hablar con amigos, hablar con un familiar, ¿no?, que me aconseje, ¿no?, que es igual o más efectivo, que ese es de los más comunes que podemos toparnos cuando le preguntas a alguien, bueno, ¿y por qué no vas al psicólogo? Y es que sí, el apoyo social es fundamental para toda persona. Todas las personas necesitamos siempre ese apapacho, ese consejo, ese regaño, ¿no?, de ese ser querido, de ese ser de confianza. Pero la verdad es que tu amigo, tu familiar, ¿no?, tu mamá o tu papá, no cuenta con lo que es la formación, ¿no?, de identificar tu problemática, ni neutralidad, que esa es la parte, lo que diferencia. Porque mientras el hecho de decir, es que el psicólogo te aconseja, no, como dije hace ratito, el psicólogo no te aconseja, te da indicaciones con base a tu problemática, pero no es lo mismo, o sea, porque a final de cuentas, si tú cometes un error, si tú la regaste o tienes una situación donde tú obviamente tienes tu responsabilidad en un evento, pues obviamente un amigo no va a tener esa neutralidad, va a estar a tu favor. No tiene nada de malo, aclaro, que esté a tu favor, que esté velando, ¿no?, por tu seguridad. Pero sí, muchas de las veces se pierde esa neutralidad. Vamos a pensar cuando, por ejemplo, estás en una relación, no sé, ya están a punto de separarse, Y tú de, es que yo la quiero y todo, a mi pareja, y no quiero separarme de él, de ella. Y pues tu amigo a lo mejor te puede decir, ah, pues bueno, haz el esfuerzo. O déjala, ¿no? Sí, pero ¿cómo? Esa es la cuestión. ¿Cómo? ¿No? O sea, no hay una neutralidad porque tú, a lo mejor como amigo familiar, le aconsejas a esa persona. De, no, pues sí, déjala así tan fácil. Sí, la cuestión es ¿cómo? ¿Por qué? Porque la persona está tan arraigada a esa costumbre con esa relación que pues, no le es fácil dejarla, ¿no? Entonces, es esa cuestión que no hay una neutralidad por parte del familiar, ¿sí? Para que pueda tratar esa problemática. O sea, en pocas palabras, por eso es importante acudir con un profesional de la salud, ¿no? Para que te dé esa indicación de cómo llevar ese proceso, ¿sí? Otro de los puntos, que la terapia es eterna o que no sirve, ¿sí? Se cree que usualmente va a estar de por vida, ¿no? Y eso hace el proceso cansado. Pero aquí la cuestión es que, bueno, hay procesos terapéuticos que sí son un poquito más largos, dependiendo de la persona. Y hay otros procesos que, pues no, son más cortos. Va a depender de muchos factores, de la situación por la cual te está llevando ir al psicólogo. Pero también, obviamente sí, y lo más importante, el nivel de compromiso que tú tomas para ir al psicólogo. O sea, obviamente entre más comprometido estés en algún punto, pues bueno, no va a ser necesario que acudas, ¿no? O sea, si tú vas mejorando. Ahora, ¿cómo sabes que vas mejorando? Pues bueno, cuando de aquello que te molesta ya no te aqueja tanto, aquello que te disgusta ya no genera tanto conflicto en tu día a día, ¿sí? Entonces, ese es un buen indicativo que nos va dando cuando un paciente, un consultante, pues va mejorando, ¿no? En esta cuestión, ¿sí? Es un tanto, pues sí, un poquito subjetivo, porque bueno, ya es de cada quien cómo se vaya sintiendo, cómo la persona va generando la fortaleza para afrontar las problemáticas y cómo pues poco a poco iba mejorando. Entonces, sí, desgraciadamente hay muchos factores. Y decía yo hace un momento, el problema es que las personas no quieren hacerse responsables de esa problemática, ¿no? O sea, ir al psicólogo pues es un proceso de autodescubrirte, de ir reconociendo tus fortalezas y tus debilidades. Fácil no es, pero bueno, es un proceso que cuando le agarras gusto, a las personas les llega a gustar bastante. 2288-538766. Vámonos con más música y sigue aquí en Joya 96.9. Siempre contigo.

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1: 5 de la tarde con 28 minutos, ya estamos de vuelta aquí en Joya 96.9. Y estábamos tocando este tema de por qué la gente no va. Y es que es bastante curioso. No, no curioso, más bien creo que aquí la cuestión es que ya es bastante obsoleto a nivel social, lo debo decir así, es bastante obsoleto, porque ya hoy en día creo que la ventaja de las redes sociales, la ventaja de la tecnología es el hecho de saber o informarse sobre qué es la psicología. Sí, eso es desgraciadamente un arma de doble filo, porque si bien es cierto que hay profesionales de la salud que ayudan a promocionar lo que es la psicología como ciencia, tenemos la otra cara de la moneda, donde muchas personas utilizan las redes sociales pues para promocionar cualquier otra cosa que no es psicología. Y sí, no es ánimo de ofensa ni faltar al respeto de las creencias de cada persona. Pero si tú vas a una terapia psicológica y que si te leen las cartas ahí en la sesión, o que las constelaciones, o que no sé qué, la numerología, eso no es psicología. ¿Sí? Aclaro el punto. Si tú lo quieres ver como parte de tus creencias por fuera, pues adelante. Pero vender eso como psicología no lo es, en definitiva. ¿Sí? La psicología es una metodología que, a grandes rasgos, ¿no? Una metodología científica, aclarando, donde el psicólogo utiliza lo que es la recolección de datos mediante la entrevista, y ante lo cual, pues bueno, analiza estos datos que el paciente o el consultante provee a través de esta plática que es la entrevista. Y pues bueno, él va determinando, identificando signos y síntomas para llegar a un diagnóstico pues acertado. Se basará en algunas pruebas de medición, algunos cuestionarios posiblemente que te vaya a poner el psicólogo, para contrastar con lo que estás diciendo y pues para corroborar, ¿no? Para así confirmar una impresión diagnóstica o en su defecto descartarla, ¿sí? Entonces, eso es muy importante entender qué sí es ir al psicólogo. Entonces, está estandarizado. Es decir, que lo que un psicólogo hace en Europa y dice esta prueba funciona, en México también. Obviamente, pruebas estandarizadas, porque sí, cada una es diferente, ¿no? El nivel de socioeconómico que se tiene en Europa pues no es el mismo que se tiene en Latinoamérica, ¿no? O sea, pero así a grandes rasgos funciona. Es algo replicable que funciona aquí en China, en cualquier lado, puede funcionar. Entonces, eso es a grandes rasgos, un método científico aplicado a la psicología. Pero bueno, retomando acá el punto dentro de los mitos y por qué la gente no quiere ir, es que sí, sumado a esta parte de decir que la psicología es para locos o para gente débil, también tenemos el temor de ser juzgados, ¿sí? A veces no nos abrimos adecuadamente. ¿Por qué? Porque tenemos ese como temorcito a ser etiquetados o juzgados por lo que vayamos a platicar, tanto en la sesión como en mi círculo social, ¿no? El hecho de decir, ah, pues es que fui al psicólogo. Y en automático la gente, pues si no tiene conocimiento de qué es psicología, qué es ir a una terapia psicológica, ah, pues entonces también de me vayan a tachar de que estoy mal, ¿no? O que no puedo. Entonces, ese temor social de ser juzgados, ¿no? De ser estigmatizados con esta cuestión de, ah, vas al psicólogo, pues seguramente no puedes o tan mal estás. Entonces, ese temor es lo que limita. No es que las personas no quieran ir, es que tienen miedo a ser juzgadas. Entonces, ese es uno de los tantos mitos, ¿sí? Y el punto más importante, como lo mencionaba, como lo decía al principio del programa, la resistencia al cambio, ¿sí? Las personas están tan acostumbradas a sus vivencias, a sus dolencias, a las relaciones nocivas que puedan estar teniendo, que les es más fácil quedarse allí y rumiando, es decir, ahora sí, como esa palabra, esa terminología que se ocupa, el rumiar, ¿no? Tenerlo ahí y no hacer nada, ¿no? Con esa problemática. O sea, ni la digieres, ni la escupes, ahí te la quedas. Y esa es la problemática que usted tiene en ese círculo vicioso. O sea, sí, te queja, te duele la problemática que te angustia, acudes a una terapia, no te quieres hacer cargo y pues prefieres quedarte ahí porque es más cómodo. Porque sí, hacer un cambio en tu vida implica renunciar a muchas cosas y muchas de las veces son costumbres a las cuales estás tan arraigado, tan arraigada, que no te es fácil deshacerte de ello. O sea, lo tienes tan normalizado en una situación de problemática que es más fácil no salirse de ello. Para que me entiendan, es como dice la canción de Rocío Dúrcal, ¿no? La de la costumbre es más fuerte que el amor. Igualito así. Entonces, esa es la parte crucial de la terapia. El hecho de que te des cuenta de que puedes cambiar y no querer hacerlo. Y no es porque no tengas la capacidad, es que precisamente a veces abrirnos a cosas nuevas resulta mucho más abrumador que seguir haciendo lo que ya nos tiene ahí, aunque sea con dolencias, pero ahí seguimos, ¿no? Y otro de los puntos también, las barreras económicas, logísticas, ¿sí? Lo mencioné la semana pasada en cuanto a las limitantes, por ejemplo, de la psicología en salud pública, ¿no? Por parte del sector público, al menos aquí en México. Y sí, está muy limitado el servicio. Hay mucha variedad de servicio por el sector privado, pero a veces los costos imposibilitan. Entonces también pasa ese caso donde las personas sí quieren ir, pero realmente la economía les cuesta. O sea, es un golpe al bolsillo. Y sí, claro, yo entiendo esa parte y no es nada sencillo. No obstante, sí vale la pena buscar opciones. A veces hay asociaciones o hay fundaciones que tienen estos servicios a un muy bajo costo, ¿sí? Entonces mi recomendación, si tu economía te lo permite, claro, accede a un servicio. Y como siempre lo digo, lo mismo aplica, ¿no? O sea, para los profesionales de la salud. Caro no es sinónimo de que tenga calidad, ¿sí? O que sea bueno. Porque también es otra de las cosas. A veces cuando vemos publicaciones de es que busco un psicólogo o del servicio de salud que sea, ¿no? Busco uno que sea bueno. No, pues es que aquí no hay que uno sea bueno, sea malo. Bueno, sí, malos los hay, pero bueno. Me refiero en el sentido de que pagar caro, ¿no? No es el sinónimo de que te garantice una excelencia de calidad. La verdad es que sí. Aquí la cuestión o lo importante es acudir a la terapia. Y sí, eso sí puede pasar, que no te sientas cómodo con el tipo de enfoque y es totalmente válido, pero sí es importante entender que aquí la cuestión es que pruebes la terapia. O sea, no puedes nada más una sesión y ¡ah, no me gustó! No, prueba la terapia y obviamente si en un lapso de tiempo, un mes, dos meses, no ves resultados, pues bueno, sí es importante cuestionarlo. Incluso es válido decirlo a tu psicólogo, ¿no? A tu psicóloga, ¿no? Dependiendo con quién te atiendas. Aquí sí es importante, ¿no? Como que tener esta comunicación, porque precisamente la mayoría de los psicólogos están abiertos a escuchar, ¿no? Tienes quejas, sugerencias. De hecho, yo particularmente siempre pregunto, ¿tienes alguna duda? ¿Tienes alguna situación que gustes comentar? O sea, siempre soy abierto a, porque obviamente eso me permite a mí retroalimentar y saber qué debo preguntar o qué debo trabajar en la siguiente sesión, ¿no? Con el consultante o paciente. O sea, siempre. Eso sí, voy a decirlo, un buen psicólogo siempre va a escuchar. Bueno, eso de cajón, todos los psicólogos deberían hacerlo, pero me refiero en este apartado. Un buen psicólogo siempre va a estar abierto a escuchar esas recomendaciones de sus consultantes, ¿sí? Ojo, bueno, hay cosas que no. Por ejemplo, recuerdo alguna vez alguna sesión, ya hace añísimos, que me decía, no, pues es que una persona que tenía dos parejas y básicamente me decía, no, pues es que ¿qué debo de hacer? Me siento bien con las dos. Digo, bueno, pues si te sientes bien con las dos, pues adelante, pero bueno, si te cachan, no vale culpar, ¿no? Eso sí es otra historia. Ahí sí no vale culpar, ¿no? Pero bueno, eso se trata la terapia. O sea, no regresar a la responsabilidad del paciente, al consultante. 2288-5387-66. Vámonos con más música y sigue aquí en Joya 96.9. Siempre contigo.
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pruebas, entonces ya, ahí sí ya, ya puedes decir, ¿no? Pero si no lo has probado, no has experimentado, pues bueno, deberías hacerlo porque es un servicio, pues más del sector salud, público, privado,

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